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1: 9 de la noche con un minuto.
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1: 11 de la noche con 29 minutos.

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2: 11 de la noche con 59 minutos.
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1: 12 de la noche con 30 minutos.

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Buenos días, mi gente. Acá los saluda Cienfue desde Panamá. Un fuerte abrazo allá para la comuna de Tomé, en Chile. Me parece hermoso que la música nos haya conectado y haya llegado hasta allá. Así que, sin más que decir, los dejo con un poco de mi música. Entrele, señor director.

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Hola queridos y queridas, ¿qué tal? Gusto saludarles. Soy Max Molina Vega, integrante de la banda reggae penquista Adrede, pero esta vez vengo a presentarles mi proyecto solista. Se titula Temporal, espero que lo disfruten. Un abrazo para todos ustedes. Chau.

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1: 7 de la mañana con 27 minutos.
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1: 7 de la mañana con 59 minutos.
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0: Nacieron esta noche por las quebradas liebres rojiza, vizcacha parda. Manar se oyen dos leches que no manaban, y en el aire se mueven colas y espaldas. ¡Ay, quién saliese! ¡Ay, quién acarreara en brazo y brazo la liebre, la vizcacha! Pero es la noche negra y apretujada, y me pierdo por cuevas y por aguadas. Me quedo oyendo las albricias que llaman, sorpresas, miedos, pelambres enrolladas, sintiendo dos alientos que no alentaban, tanteando en agujero cosas trocadas, hasta que venga el día que busca y haya, y quebrando los pastos las cargue y traiga.
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3: 8 de la mañana con 6 minutos.
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4: 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Muy buenos días a nuestra comunidad, bienvenidas y bienvenidos a Camino a la Escuela por Radio Nobel. Estaremos juntos estos minutos.

8 de la mañana con 18 minutos. Estamos a 12 minutos de ingresar a clases. Te deseamos todo el éxito para este día.

0: Ya son las 8:30, suena el timbre de la escuela Gabriela Mistral. Mucho éxito a quienes comienzan su jornada de estudios y también de su trabajo. Welcome to your school, bienvenidos a tu escuela. Yo me despido, pero por solo una hora. Nos reencontramos a las 9:30 con Nobel AM.
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señor, bienvenido, bienvenido, damas y caballeros, al primer campanazo de Radio Noves. El show de la mañana de la radiofonía local, de la radiofonía tomecina y principalmente de la 107.3 Radio Novel, la radio de la escuela Gabriela Mistral. Oye, aún no son las 8:30, se adelantó el Simón, cerró un poquito antes el camino a la escuela. Camino a la escuela, qué nostalgia en realidad. Ese programa lo hacía yo a las 8 de la mañana, camino a la escuela, cuando les decía, ¡apúrate papito! Te quedan 5 minutos para llegar. ¡Apúrate! Está sonando la campana. Bueno, apúrate ahora porque faltan solamente 2 minutos. 2 minutos nos separan de las 8:30 de este miércoles 7. Miércoles nublado, miércoles lluvioso, miércoles que pronostica cielos parcialmente nublados más o menos a la 1 de la tarde. ¿Qué significa eso? Que vas a llegar con paraguas, que vas a llegar con casaca, que probablemente traigas gorrito, probablemente algo para proteger tu cuello. Pero a las 3 de la tarde, amigo, a las 3 de la tarde, amiga, va a salir el sol. ¡El sol! ¿Y adivina quién? Ni tu paraguas, ni tu casaca, ni tu gorro, ni tu bufanda te van a servir. Dicen por ahí que José Kass nos recortó hasta la primavera. Y se quiere quedar en invierno para tenernos tristes. Yo digo, al que se le ocurrió eso, tiene toda la razón. Pero como en nuestro corazón sigue presente la libertad, el sol, la primavera, y en el horizonte lejano se ven las vacaciones, yo te digo, José Kass, haz lo que quieras. Nos quedamos con los pericos y la resistencia en la 107.3. Yo no sé cómo te aguanta el corazón. Todo se equilibra, todo se paga, amigos. Los pericos.

Seguimos, po. ¿O no seguimos? ¡Sigamos! ¡Sigamos! Debes hacer lo que quieras. Hasta tiraré del altar. Son las 8:32. Ya sonó la campana en la escuelita Gabriela Mistral. Hoy día era un día muy especial, porque le tenemos la ceremonia de despedida a nuestra Ángela Garay.

¿Qué te pareció los Cadillacs abriendo esta mañana en el primer campanazo de tu Radio Nobel? Y no me voy a cansar de decir esto, porque si tú te quedas a diario con nosotros, esta radio podría convertirse en tu radio favorita. Así que acompáñate todos los días de Radio Nobel, todos los días de Radio Nobel, todos los días de Radio Nobel. Ya pues, si tú eres apoderado de nuestra escuelita Gabriela Mistral, te cuento que ayer, martes 6 de octubre, comenzaron las reuniones de apoderados. Y hoy día, jueves 8 de octubre, se van a extender. ¿Para quién son estas reuniones? Bueno, las reuniones son para apoderados de quintos y sextos años a las 16:30. Mientras tanto, a las 17:30, séptimos y octavos. Esto no se queda hasta acá, porque el día jueves 8 de octubre, a las 16:30, pre-kinder y kinder también tendrán su reunión, su propia reunión, para no ser menos. Así que amigos y amigas, oye amigo, oye amiga, ahí está pues, ya sabes, si eres apoderado de la escuela Gabriela Mistral, tía Ruth Astete, que sé que estás escuchando la radio, hoy día tiene reunión a las 5:30, no faltes, ¿ah? No faltes, porque se va a entregar información importante. Ya hablando de cosas importantes, amigo y amigas, si también eres apoderado de la escuela Gabriela Mistral, te cuento que los horarios de salida para el día de hoy, una jornada especial, una jornada donde tributamos a nuestra queridísima Ángela Garay, nuestros niños de pre-kinder, kinder y los cursos de quinto a octavo básico, exceptuando el séptimo año A, salen a las 13:30. Se les acorta la jornada debido a este acto, tributo, esta ceremonia en honor a nuestra Ángela Garay, que hoy día sí formalmente se despide en un acto donde los colegas la dejamos partir con mucho cariño y agradecimiento por lo demás. Así que amigo, amiga, ay, que me distrae este teléfono suelto, me manda mensaje. Hoy día los estudiantes de pre-kinder, kinder y los cursos de quinto octavo, exceptuando el séptimo año A, se retiran a las 13:30. Yo te avisé, y si no lo escuchaste, cámbiate a la nube, ya tú sabes. Ya son las 8:39 de este miércoles 7 de octubre, amigo, amiga. Un miércoles donde se celebra el Día Mundial del Algodón. No el algodón de azúcar, sino que el algodón, ese blanquito, esponjosito, que cuando usted tiene un accidente, una herida, recurre inmediatamente al algodoncito para ir limpiarse. ¿Y por qué? Bueno, porque es promovido este día para destacar la importancia económica y laboral de este recurso a nivel global. ¿Usted sabía que el algodón se extrae de una planta? ¿Lo sabía? Y a veces dentro de ese fruto, que es como su flor, hay una semillita. ¿Sabía usted que se saca a mano de los campos y luego se procesa? Bueno, yo tuve la fortuna, y lo digo así porque nunca había visto una planta, de cuando viví en Buenos Aires, ahí habían casas que tenían en sus patios plantas de algodón, y no me aguanté la tentación y me robé un pompón de algodón para sacarlo directamente de la planta, y adentro tenía una semilla. Increíble, pero cierto, aunque usted no lo crea. 8:40 de este miércoles, vamos a continuar escuchando música y luego volvemos con más información. Nos vamos a quedar ahora escuchando a los Vándalos Chinos, una canción que me gusta. No sé si ya vinieron o vendrán los Vándalos Chinos a Concepción, a La Habana en especial.
Te lo informo después de escuchar Isla. 8:40.

escuchamos a los Vándalos Chinos. Una banda, me gusta ese nombre porque es como Vándalos, como cuatreros chinos, o puede ser Banda Los Chinos. Buen nombre, buen juego de palabras. Me gusta cuando ocupan de inteligencia para desarrollar estas cosas. Estos nombres principalmente de las bandas, juegos de palabras, ¿no? 8:46 de la mañana y yo te dije vienen los Vándalos Chinos, pero adivina qué, me equivoqué. Porque ya vinieron los Vándalos Chinos. Fue el jueves 1 de octubre a las 9 de la noche en la Habana Club, Barro Sarana, 1350. Bueno, da lo mismo la dirección en realidad, porque ya pasó. Pero vinieron los Vándalos Chinos a Concepción, los argentinos, los bonaerenses que vinieron a visitarnos. Hoy estamos contentos, aparte de que es hoy día un día muy especial debido a la ceremonia en honor a nuestra Ángela Garay, porque anoche la selección chilena por fin volvió a los triunfos. ¡Chile! Me falta el piri. 2-0 le ganaron a México. Vi el primer tiempo, terminó el primer tiempo y eran casi las 2:30 y dije, no, no puedo estar perdiendo sueño otra vez, mañana me enteraré. Desperté con el con la alarma de la mañana. Lo primero que hice fue agarrar mi teléfono y mirar México versus Chile, resultado. Y me llevé la sorpresa de que terminó 2-0. Así que volvimos a los goles, volvimos a los triunfos. ¿Pero qué hacemos con Nicolás Córdoba? Para saber qué hacemos con Nicolás Córdoba, hoy día a las 14:30, Nobel Deportes con Elías Basualto. Ahí te vas a enterar de qué va a pasar con Nicolás Córdoba, qué va a pasar con la selección chilena, qué va a pasar con el partido de Colo-Colo que se suspendió anoche debido a la lluvia. Pero sobre todo, ¿qué irá a pasar con el virus suelto en Rusia? Porque ahora los medios internacionales activaron las alarmas y Estados Unidos pidió a sus ciudadanos que se encuentran en Rusia abandonar inmediatamente el país ante la preocupación por posible brote de la peste neumónica en la región de Irkutsk, en Siberia. ¿Qué significa esto, amigo? ¿Qué significa esto, amiga? Que otra vez nos mintieron. Nos mintieron porque dijeron que estaba absolutamente controlado. Pero si Estados Unidos le

pidiendo a sus habitantes que viven en Rusia que se vuelvan inmediatamente, es por algo. Y si usted nota al tanto, esta alerta surgió luego de la muerte de una mujer de 28 años quien trabajaba en un instituto ruso dedicado precisamente a la investigación de esta peste. Las autoridades investigan si su fallecimiento estuvo relacionado o no con esta enfermedad o con otro tipo de neumonía. Pero se especula que cayó un tubo de ensayo, se rompió el tubo de ensayo, se liberó el bicho y lastimosamente la científica, kaput. ¿Y qué se dice ahora? De que la prensa internacional activó sus alarmas y está pidiendo, sobre todo a los ciudadanos norteamericanos de Estados Unidos, United States, around the world, que vuelvan inmediatamente a su país. Desde Rusia, sin embargo, las autoridades han llamado la calma y aseguran que no hay detectado caso confirmado de esta peste entre las personas que estuvieron en contacto con la fallecida, que en paz descanse. Pero cuando se liberó el COVID, dijeron exactamente lo mismo, que estaba todo controlado, que de los límites de China no se iba a esparcir el virus. Y adivinen qué, 2 años encerrados, 2 años sin clases, 2 años con mascarillas, 2 años con vacunas experimentales, que incluso se piensa que hasta el día de hoy han afectado el metabolismo, el sistema inmune de las personas. ¿Qué irá a pasar con este virus? ¿Qué irá a pasar con la peste neumónica soltada en Rusia? Para evitarla, yo creo que tendríamos que irnos al campito o funkeo keyo en la casa, que vienen a Conce, ¿eh? 30 de octubre en la bodeguita de Nicanor o funkeo, los españoles de Andalucía.

of Funquillo, que viene el 30 de octubre, los andaluces a visitarnos a Concepción. Vienen en una gira latinoamericana. Oye, el deber me llama. Me acaban de avisar que tengo una reunión a las 9. Pero yo, con este día nuboso y lluvioso, quiero dejarles dos canciones antes de despedirme. Una versión de Cristóbal Briseño de Tal vez es amor. Y luego el bloque depresivo. Y vuelvo a despedirme. Seguimos.

0: Ay, ay, se me pasaron las canciones y no me di cuenta conversando aquí con el Elías. Esta no es nuestra cortina, pero esta sin mi cortina. Aparte me estoy despidiendo ya, porque como te conté, tengo reunión de consejo escolar. Tengo que ir ahí a representar a algunos de mis colegas. Pero por supuesto nos encontramos mañana nuevamente a las 8:30. Ahí sí, de 8:30 a 9:30, como todos los días, por Radio 9107.3 en el primer campanazo. Yo me despido, pero nos volvemos a encontrar en una hora. No, mentira, ese es el Simón. Pero tengo aquí a alguien atrás mío, súper ansioso. ¿Qué está haciendo aquí? Ah, no, ¿no te voy a quedar entonces?
1: No, vamos a seguir con la programación normal. Y con la cuña suena ahora la miseria hasta las 11:10. Luego tenemos a Carlos Valenzuela a las 11:10 con el programa Cuarta.
0: Oye, ¿y hoy día va o no va el Nobel Deporte?
1: Va a las 14:30, vamos a informar acerca de, por fin, el triunfo de la selección chilena en la gira por Norteamérica. También vamos a entregar información del campeonato de fútbol amateur que este fin de semana, y las condiciones climáticas si lo permiten, vamos a iniciar la segunda rueda del campeonato.
0: ¿Qué anda haciendo aquí? Vengo acá, vengo, no se vaya. ¿Qué anda haciendo?
2: Estaba viendo los ajustes técnicos.
0: Ya, se juntó la familia.
1: Ah, y por cierto, tenemos sorpresa, tenemos novedad. Este fin de semana también va a comenzar el campeonato Años Dorados en el fútbol amateur.
0: ¡Brígido! Porque comienzan Años Dorados. ¿Habrá algún representante que conozcamos nosotros? ¿Un futbolista? Probablemente. Luis Flores decían que era goleadora. Luis Flores Matamala decían que era goleador y alcanzó a jugar ahí. No sé si alcanzó Años Dorados, pero alcanzó a jugar recientemente. Ya pues, amigo, ya pues, amiga, se me está acabando el tiempo. Me están esperando en esta reunión. Nos encontramos mañana nuevamente con los pormenores del acto de despedida de nuestra Ángela Garay. Porque hoy día a las 15 horas vas a estar tú en el acto. Ya. Porque estás con Nobel Deportes, o dura media hora. Ya, media hora entonces Nobel Deportes. Y nos escuchamos mañana nuevamente en el primer campanazo de Radio Nobel, el show de la mañana, el show del Tomé, el show de nuestra radio, para comenzar, no compartir. Bueno, compartir un poco de nuestra energía también y comenzar con todo el ánimo la mañana. ¿Por qué necesario un envión en la mañana o no, Elías Basol?
1: Por supuesto, necesitamos todo el ánimo para empezar a trabajar, porque realmente terminamos muy más problemas, tanto con el trabajo y también con el cambio de hora.
0: Sí, nos afectó bastante y sobre todo que el sol no quiere salir. ¿Dónde estará? Ay, que andáis romántico, Elia. Ya. Oye, yo me iba a despedir con una canción, pero adivinen quién vino a sugerirme otra. Vamos a escuchar. Ah, se me olvidó cómo se llama el grupo. La canción se. Ya. Y la canción se llama No Pistols Reunion. Y si usted conoce a los Sex Pistols, capaz que le suene parecido, le suene familiar. Ya, ahora sí. Un abrazo para todos y todas. No se olviden seguirnos en nuestra Gemistral Tomé y en Escuela Gabriela Mistral Tomé, nuestro perfil en Facebook. Nos escuchamos mañana a la misma hora, por el mismo dial, en el primer campanazo de Radio Nobel. Un abrazo. Chau, chau, chau.

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1: 9 de la mañana con 9 minutos.
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3: Buenos días, ¿qué tal? Soy Simón Acuña Ortiz, estudiante de la Escuela Gabriela Mistral, y vamos a acompañarte junto al equipo de Radio Nobel en nuestro programa Nobel AM hasta las 11 horas. Son pasadas las 9 y media de la mañana y comenzamos con estos 90 minutos de buena música y

Saludamos a esta hora a la parte alta de Tomé, a todos sus cerros y también a quienes nos escuchan en el centro de la ciudad. Saludos desde aquí, desde los estudios de Radio Nobel, desde la Escuela Gabriela Mistral, del sector Frutillares.

0: Saludamos al Cerro Navidad, Cerro Estanque, Cerro Alegre, Bellavista, Carlos Mans, Tomé Alto, Frutillares, California y tantos hermosos lugares de nuestra ciudad.
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Seguimos en Nobel AM.

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5: 10 de la mañana en punto.
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7: Hola, mi nombre es Maite Ramírez, del cuarto año C. Hoy tenemos un acto de despedida a las 3:30, el despedida de la tía Ángela que se acaba de jubilar.
8: Vamos avanzando en esta jornada, viajando por este año escolar 2026. 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
1: Hola.
2: Hola, muy buenos días. Espero que estén súper bien. Me llamo Sofía Cancino, soy del cuarto C. Bueno, el día de hoy voy a hablar de Gabriela Mistral. Tú dirás, ¿quién es Gabriela Mistral? Gabriela Mistral fue una poetisa diplomática y profesora chilena. Lucía de María Godoy Alcayaba, Vicuña, 7 de abril de 1899, Epstein, 10 de enero de 1957. Conocida como Gabriela Mistral, fue una poeta diplomática y profesora y pedagógica chilena. Nombre de nacimiento, Lucía de María Godoy Alcayaba. Nacimiento, 7 de abril de 1899. En Vicuña, queda en Chile. Fallecimiento, el 10 de enero de 1957. 67 años. Epstein, Nueva York, Estados Unidos. Causa de muerte, cáncer de páncreas. Sepultura, tumba de Gabriela Mistral. Nacionalidad chilena, religión, catolicismo. Padres, Juan Jerónimo Godoy Villanueva, Petronilla Alcayaba Rojas. Hijos, Juan Miguel Godoy, adoptivo. Familiares, Juan Miguel Godoy, Yin, sobrino. Hernán Godoy y Juan Alcayaba, sobrinos, nietos segundos. Educada en Escuela Normal número 1 de Santiago. Información profesional. Ocupación, escritora diplomática. Años activa, siglo XX. Empleador, Universidad de Columbia. Bernard Collé. Movimiento, modernismo. Modernicismo. Seudónimo, Gabriela Mistral. Obras notables, Tala Desolación. Artistas relacionados, Lidia Cabrera, Teresa de la Parra. Miembro de, no sé, Academia Estadounidense de las Artes y las Letras, Academia Chilena de la Lengua, sitio web www.gabrielamistral.uchile.cl. Distinciones, Caballero de la Orden Nacional de la Religión de Honor, Premio Nobel de la Literatura 1945, Premio Nacional de la Literatura 1951. Espero que les haya gustado. ¡Adiós!

0: vez, hoy voy a hablar sobre Argentina. Argentina es un país soberano ubicado en el extremo sur de América del Sur, con su superficie de más de 2.7 millones de kilómetros y una población de unos 46 millones de habitantes. Datos generales: capital, ciudad autonómica de Buenos Aires. Gobierno: República Democrática Federal. División Política 23, Provincial y CABA.
1: Con 8 minutos.
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3: Hola Trini, ¿cómo estás? Yo muy bien, ¿y tú?
4: Yo también estoy muy bien.
3: ¿Qué te pareció la coreografía del baile de ahora?
4: Bien, pero acuérdate que en un ratito más vamos a ensayar de nuevo.
3: Sí, porque tenemos que hacerlo otra vez y tenemos que ensayar ahora vestidas igual.
4: Sí, tenemos que bailar vestidas igual. Ah, y por cierto, Simelet, ¿cómo estás?
5: Bien, ¿y ustedes?
3: Bien, también.
5: ¿Qué les pareció la vestimenta de ahora?
3: Bien, aunque todavía no la hemos visto. ¿Y a ti, Trini?
4: A mí también. Es bonita, aunque que no la hemos visto.
3: ¿Y los peinados? Son muy bonitos.
4: Sí, son muy bonitos.
3: Aunque yo no tengo pelo para que me hagan peinados de trenza. Estoy pelada.
4: Cállate, Dios mío, Ami.
5: Sí, también las cintas son de muy color muy bonito.
3: Sí, son rosadas. Ya. Chao.
4: Chao.

Hola, mi nombre es Maite Ramírez. Hoy voy a hablar de Bernardo Higgs. Nacimiento 20 de agosto de 1778, Chien. Fallecimiento 24 de octubre de 1842. Edad 64 años, Lima, Perú. Hijos: Pedro Demetrio O'Higgins, Petronila Riquelme. Padres: Ambrosio O'Higgins, Isabel Riquelme. Educación real con Víctor de San Carlos. Hermanos: Rosa Rodríguez y Riquelme. Cargo exterior: Director Supremo de Chile, 1817-1823. ¡Chao!

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2: 11 de la mañana en punto.
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4: Hola, soy Pía Vivanco Gómez y estas son las efemérides. 7 de octubre, 1885, fundación de la Escuela de Bellavista. 1951, la municipalidad entrega por primera vez la distinción de ciudadano ilustre al fallecido doctor Guillermo Velasco Barro.
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3: 11 de la mañana con 3 minutos.
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5: ¿Cómo están ustedes, amigas y amigos? Bienvenidas, bienvenidos a compartir este programa de 45 minutos en este miércoles 7 de octubre de 2026. Son las 11 de la mañana con 4 minutos. 11 con 4. Partimos este espacio musical, como siempre, acompañados por todos ustedes en casita, ¿cierto? Están en el trabajo a esta hora escuchándonos en la Locomoción Colectiva. Estamos en la 107.3 Radio Nobel, la emisora de la Escuela Gabriela Mistral. Hoy en la mañana tuvimos fuertes lluvias, tuvimos fuertes lluvias a eso de las 7 de la mañana. Estuvimos también allí pendiente de la situación climática. Después paró la lluvia. Afortunadamente, cuando estaban entrando los chiquillos a clases, chiquillas y chiquillos, no estaba lloviendo. Y ahora tenemos algo de tonos celestes en el cielo, ¿eh? Vamos a revisar luego el pronóstico del tiempo. Vamos a partir de inmediato nuestro programa con Luis Fonsi.

Escuchábamos nuestra porretada musical para el día de hoy acá en Radio Nobel, ¿cierto? Sí, pues estamos en la Nobel, 11 de la mañana con 9 minutos, 11 con 9. Vamos a recordarles en este momento el pronóstico del tiempo para hoy acá en nuestra zona, que es lo que señala la Dirección Meteorológica de Chile. Para hoy tendremos cielos cubiertos durante toda la jornada, todo lo que queda de este día miércoles, hoy día es miércoles todavía. Cubierto entonces con chubascos durante la tarde, chubascos aislados y viento de hasta 40 kilómetros por hora. La máxima llegaría a los 16, sí, llegaría a los 16 grados el día de hoy, la máxima. Mañana jueves tendremos cielos nublados y chubascos aislados en algunos días, en algunos momentos del día, con una máxima de 16 grados también. Y el viernes tendremos cielos nublados con algunos chubascos también, ¿eh? El viernes tendremos algunos chubascos aislados en la tarde fundamentalmente, pero algo poquito según la Dirección Meteorológica de Chile. Eso es lo que señala la Dirección Meteorológica de Chile. Entonces, referente a la temperatura actual, le contamos que a esta hora ya hay 15 grados en Tomé. Estamos casi en la máxima, 16, ya lo decíamos, la máxima para hoy acá en nuestra zona. Seguimos en la programación musical de Radio Nobel. Aquí está Jarabe de Palo.

Escuchamos a Jarabe de Palo acá en Radio Nobel. Estamos disfrutando de este programa hasta 10 para las 12 acá en la 107.3. Oye, una noticia bien relevante referente a la participación de karatecas tomecinos que destacaron en competencia internacional en Argentina. Hablamos de diversos karatecas que obtuvieron importantes logros, por ejemplo, Sensei Frank Herrera, Claudio Saavedra también, Sebastián Binet, Fernanda Binet, Antonella Mendoza, Aileen Canales, Emma Sosa, Emilia Bahamondes, tuvieron destacados primero, segundo y tercer lugar en diferentes competencias. Por ejemplo, el Sensei Frank Herrera, tercer dan, obtuvo el primer lugar en formas manos vacías y primer lugar defensas personales. Además, obtuvo un reconocimiento por lucha deportiva. Primer lugar, defensas personales también para Claudio Saavedra de la primer Q. Primer lugar, formas con armas. Y primer lugar, defensas de personales para Sebastián Binet en primer Q. También Fernanda Binet obtuvo el primer lugar en combate al punto, primer Q. Fernanda Binet, felicidades también para ella. ¿Qué más? Primer lugar, manos vacías para Emma Sosa, cinturón verde. También primer lugar, Emma Sosa, combate al punto. Y Emilia Bahamondes, cinturón verde, primer lugar, formas, manos vacías. Así que un tremendo esfuerzo, sin duda, que se concretó allí, ¿cierto? En dio sus frutos en el espacio donde se disputaba este evento allí en Argentina. Reiteramos que se disputó este torneo donde participaron karatecas tomecinos allí en el país trasandino. Seguimos en la programación musical de Radio Nobel, las 11 de la mañana con 17 minutos. Escuchamos una canción de Soda Stereo y te cuento también noticias referentes a nuestra escuela Gabriela Mistral y otras de nuestra región del Bío.

0: Tremenda canción de Soda Stereo a esta hora acá en Radio Nobel, las 11:21. ¿Cuál es el WhatsApp de la Radio Nobel, Agustina?
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0: Así es el más 569-3525-8983. Puedes enviarnos tu mensaje ahora ya, ¿cierto? Puedes enviarnos tu WhatsApp, tu audio o mensaje de texto. Escríbenos ahí a nuestro WhatsApp y pídenos alguna canción, algún saludo, no hay ningún problema. Aquí tenemos pauta libre, pauta musical libre para compartir tu canción preferida con nosotros acá en Radio Nobel. Estamos también programando mientras tanto por aquí, mientras tanto hacemos este programa. Estamos programando los diversos espacios de Radio Nobel durante todos los días. Estamos programando de hecho el fin de semana. También estamos viendo acá la pauta musical y hay muchas canciones para disfrutar contigo, pero también hay muchos programas realizados por estudiantes de nuestra escuela Gabriela Mistral. Por ejemplo, ¿qué programas tenemos? A ver, escuchemos una promoción de algún programa para que conozcas también qué programa tenemos durante los días acá en la programación de Radio Nobel. A ver, tenemos por acá, ya tenemos esta frase, a ver, escuchemos.
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0: Así pues, la voz de Simelet Albornoz, alumna de cuarto básico, ¿cierto?, del cuarto año C, promocionando este programa que va todos los lunes y viernes a las 5:15 de la tarde, Leyendas y Mitos Chilenos. Este viernes, fíjese, tenemos la leyenda del Caleuche, ¿no? La leyenda del Caleuche, que también presenta nuestra amiga estudiante, ¿cierto?, de quinto año B, Aurora Segura Rodríguez. Ella presenta Leyendas y Mitos Chilenos todos los días. Y así son, de lunes y viernes nomás, lunes y viernes va este programa. Y así, varios chiquillos y chiquillas que presentan programas. Por ejemplo, tenemos a Simón Bastías, que presenta las joyas del pasado con recuerdos. Tenemos también Nobel 80 junto a Valentina San Martín, eso es. Simón Acuña presenta también Nobel AM y además Nobel Noticias junto a Agustina Álvarez. Tenemos otro programa, por ejemplo, el programa... A ver, te cuento un cuento junto a Agustina Álvarez. Además, discos que hicieron historia con Agustina Palma Vázquez de sexto año. Y así varios programas que presentan diversos estudiantes de nuestra escuela, Gabriela Mistral. Y hablando de la escuela, te recordamos que este día miércoles, hoy, se va a modificar el horario de salida de algunos cursos debido a un cambio de actividad durante la jornada de la tarde. Hay un acto, recordemos, a las 15 horas en honor, ¿cierto?, y en homenaje por tanto que trabajó nuestra amiga, ¿cierto?, nuestra colega, profesora, Anita, ¿cierto? También saludamos a ella, que se despide de su trabajo acá en la Escuela Gabriela Mistral, luego de entregar tanto, tanto cariño, tanto esfuerzo a lo largo de sus años de trabajo. Así que agradecemos la noble labor que ha desarrollado la profesora Anita, ¿cierto?, en estos años, en realidad, y que se va con su merecido descanso en este momento. Y el acto se efectuará a las 15 horas, por eso los alumnos de pre-kinder, kinder y los cursos de quinto a octavo básico, exceptuando el séptimo A, se retiran hoy a las 13:30 y a las 4 de la tarde, primer ciclo y séptimo año A. Seguimos con la música a esta hora, nos quedamos con más canciones en este día.

Rombo y acompañándonos en esta mañana a las 11:28. Estamos en la cuarta hora hasta las 11:50. Te voy a contar que en un ratito, a las 12:30, viene en nuestra programación de Radio Nobel en este miércoles el programa Tradiciones Chilenas con la periodista Francisca Merino. Luego, a las 12:30 acá en Radio Nobel, a la 1 nos vamos a juntar en Noticias, edición o boletín de noticias, ¿cierto? Edición de la 1 de la tarde. A la 1:30 llega el recreo largo. A las 2 de la tarde, Nobel Noticias con Simón Acuña. Vamos a ver si viene Agustina hoy día. Ha estado ocupadita un poquito estos días Agustina Álvarez. Por eso no ha estado acá. Pero ayer estuvo leyendo Simón Acuña con Sergio Gil. Sergio Gil Arteaga. Alumnos de séptimo año básico, séptimo año A. También te recuerdo que a las 5:30 llega Bio Música, hoy día escuchando a Camilo Sesto. A las... ¿qué más? A ver, a las 6 llega El Año Que Lo Cambió Todo, con Aitel Saavedra. A las 6:40, Más Que Palabras, del taller de podcast de nuestra escuela, Gabriela Mistral. A las 7, Pía Vivanco nos presenta las efemérides tomecinas. A las 7:05... un poquito antes, ahí, 7, 7, 7, 5, discos que hicieron historia. Hoy día, con capítulo estreno, atención, capítulo estreno hoy día. Ya escuchábamos Soda Stereo. Bueno, tenemos hoy día capítulo estreno de discos que hicieron historia con el álbum Canción Animal de Soda Stereo. Presenta la alumna estudiante de sexto año C, Agustina Palma Vázquez. A las 7:30 conversamos con vecinas y vecinos destacados de Tomé en el programa Semblanzas. A las 7:55 te cuento un cuento. A las 8 joyas del pasado. A las 9 de la noche Frecuencia Nobel para cerrar la jornada en este día miércoles. 11:30, avanzamos en nuestra programación musical. Nos quedamos con este tremendo recuerdo junto a Marcos Yunas.

11 de la mañana con 34 minutos. Avanzamos en este día miércoles 7 de octubre. Este es el primer miércoles de este mes. Recordemos que el mes partió el jueves pasado, ¿eh? Primer miércoles de este mes de octubre. Y queda menos, queda cada vez menos para concluir este año. Recuerda que como queda cada día menos para terminar el año, debes animarte a venir a clases todos los días, ¿cierto? La Escuela Carrera Mixtal te invita a seguir aprendiendo cada jornada. En nuestro establecimiento estamos comprometidos con asistir a clases, a las aulas. Encuéntrate con tus compañeras y compañeros día a día y aprende lo que tus profesores te enseñen. Fomentemos juntos nuestra asistencia a clases. Y también al trabajo en este caso, ¿eh? Un mensaje de la Escuela Gabriela Mistral de Tomé, educando con inclusión. Hablando de educación, te voy a contar que una gran participación obtuvo la banda del Liceo Vicente Alberto Palacios Valdés, High School Tomé. Como le decíamos también cariñosamente al liceo. Estudiantes del Liceo Vicente Palacios representaron con orgullo a su establecimiento en el duodécimo concurso a los pies de la cordillera de los Andes, organizado por la banda escolar San Esteban, obteniendo destacados resultados en la categoría media. Primer lugar, Jefe Pifanos. Segundo lugar, Banda. Segundo lugar, TM. Tercer lugar, Toque de Atención. Cuarto lugar, Jefe Cornetas. La Dirección de Educación Municipal también felicita a cada integrante de la banda por su talento, disciplina, dedicación y compromiso, destacando el esfuerzo que les permitió alcanzar estos importantes resultados. Así que felicitaciones a la banda ahí del Liceo Vicente Alberto Palacios Valdés. ¿Cuándo fue inaugurado? Fue inaugurado el 2 de junio de 1905. Una fecha que no se olvida. 2 de junio de 1905. Así que ahí el aplauso para los jóvenes de el Liceo Vicente Palacios Valdés, donde muchos, ¿cierto?, tuvimos la oportunidad ahí de seguir estudiando. Aunque muchos también lo hicieron en el Liceo Comercial, ¿eh? Claro que sí, Liceo Comercial, el CEBAT, también otros en el Liceo Industrial Bicentenario de nuestra comuna. Seguimos en Radio Nobel, avanzando con nuestro programa. Son las 11:30 y... A ver, perdí la hora, por acá. 11:36. ¿Con quién seguimos? ¿Qué dice la pauta? Nos quedamos a esta hora con Selena y los Dinos.

0: Estamos ya a 20 minutos de las 12 del mediodía. Agustina, ¿cuál es el WhatsApp? Recuérdalo.
1: Mándanos tu mensaje a nuestro WhatsApp. Más 569-3525-8983.
0: Así es. El WhatsApp de Radio Nobel, no te olvides, agéndalo ahí en tu teléfono móvil. Y véndanos tu mensaje. Estamos acá con el WhatsApp abierto. Queremos agradecer también a quienes están en sintonía en diversos rincones de nuestra ciudad de Tomé. En diversos cerros, ¿cierto? Por ejemplo, Cerro Estanque, el Santo Navidad, Cerro San Juan también. El sector de Frutillares acá cerquita, ¿cierto? Los vecinos de Frutillares, de la esquina redonda, sector ahí de Villa Las Araucarias. Por el otro lado, Villa Milá de Asfura, sector Población Loma Larga, Calle Ñipas también, ¿cierto? Nos sintonizan ahí en Calle Ñipas. También nos sintonizan, ¿sabe dónde? En la Villa Alemania y además en la población Los Lagos, la querida población Los Lagos. Un saludo ahí para toda la gente que está en sintonía en esta mañana de miércoles, casi ya mediodía de miércoles 7 de octubre. Te voy a recordar también acá en Radio Nobel que puedes escucharnos en nuestra señal de internet en www.radionobel.cl. Las 24 horas del día, los 7 días a la semana, estamos ahí en Radio Nobel, www.radionobel.cl, la emisora de la Escuela Gabriela Mistral. Bueno, y también te voy a recordar acá en la Radio Nobel que... Te voy a contar también con más detalle a la una, pero en el Liceo Vicente Palacios se desarrolló una jornada de acompañamiento a partir de las necesidades expresadas por la comunidad educativa con el objetivo de abordar situaciones de especial complejidad desde una perspectiva de protección de derechos, formación y convivencia educativa. Más detalles vamos a entregar luego entonces a la una de la tarde acá en Radio Nobel. Ya, 18 minutos faltan para las 12 del día. Sigamos con la música. Sigamos con las canciones.

Bueno, con esta canción vamos a cerrar nuestro programa. Muchas gracias por acompañarnos. Sigan nuestra sintonía a las 11:50. Sigue nuestra programación musical. Y recordamos también que a las 12:30, en un ratito más, tenemos el programa Tradiciones Chilenas. Chao, chao.

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2: 11 de la mañana con 49 minutos.

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4: 12 del mediodía, con un minuto.

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1: En Radio Nobel te indicamos la hora.
2: 12 del mediodía con 31 minutos.
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4: Bienvenidos y bienvenidas a todos a Tradiciones Chilenas desde Radio Nobel, la radio de la Escuela Gabriela Mistral. Les saluda Francisca Merino. Esperando que todos estén muy bien, hoy presentamos un capítulo muy entretenido de folclore infantil. En Chile les cuento que muchas tradiciones más queridas comienzan en la infancia para todos y todas. El folclore infantil reúne canciones, juegos, rimas y cuentos que han sido transmitidos de generación en generación, principalmente de forma oral. Y como no, a través también de las canciones. Muchos recordamos algunos temas infantiles como Arroz con Leche, La Danza María. ¿Qué no? ¿Quién no ha cantado alguna vez estas canciones? ¿O jugado rondas como La Pájara Pinta? Estas expresiones no tienen un autor conocido porque pertenecen a la cultura popular y forman parte de nuestra identidad como país. Estas son tradiciones traídas desde otros lados del mundo. El folclore infantil no solo entretiene, sino que también cumple un rol muy importante en el desarrollo de los niños y niñas. Es a través del juego, el canto y el movimiento que se fortalecen las habilidades como el lenguaje, la memoria, la coordinación y la convivencia. Además, las canciones, también encontramos los trabalenguas, las adivinanzas, los juegos de mano y los juegos tradicionales como el trompo, las bolitas o saltar a la cuerda. Todos ellos forman parte de un patrimonio cultural que sigue vivo en los patios, en las escuelas y en las familias, por supuesto. Hoy en día, grupos como Mazapán han ayudado a mantener estas tradiciones adaptándolas a nuevos tiempos, sin perder, por supuesto, la esencia de cada una de estas tradiciones. Por eso, cuidar y promover el folclore infantil es también valorar nuestras raíces, porque en cada juego y canción hay historia, hay cultura y una forma de aprender compartiendo. Por lo mismo, lo traemos hoy a Radio Nobel para que ustedes recuerden aquellas canciones que nos hicieron felices entre nuestros amigos. Les cuento que, respecto al folclore infantil, el primer conjunto folclórico que aporta a la enseñanza en nuestro país es Cuncumén. En Mapudungún, Murmullo de Agua. Fue creado en la década del 50, producto de las clases entregadas por la destacadísima Margot Loyola, cultora de nuestro arte criollo y Premio Nacional de Arte. Exactamente en 1955 se reúne un grupo de profesionales que dio vida a Cuncumén. Luego apareció el conjunto Millaray, que a su vez es el primero que muestra bailes de la Isla Grande de Chiloé. Estos dos conjuntos han sido los de mayor influencia en el ámbito escolar de Chile, tanto en la música como en la danza. En el universo infantil es posible encontrar un repertorio, bastante considerable que en algunos casos pasa desapercibido por los propios educadores. Este vasto repertorio infantil nos señala un universo valórico que se halla inserto en la comunidad, es decir, en el juego, por ejemplo, viene a ser un modo de expresión de un sistema ideacional y de valores. Un aspecto que reviste real importancia en el folclore infantil es la necesidad de determinar valores que le dan sentido a los juegos. Existe una serie de juegos cantados, entre ellos los de avance y retroceso, una danza muy antigua. Algunos juegos, aunque no lo crean, superan los 400 o 500 años de antigüedad. La mayoría de los que se conocen en Chile son de origen hispano. Eso quiere decir que los trajeron los españoles y obedecen a formas lúdicas cuya función principal era la búsqueda de pareja. Con el pasar del tiempo, la mayoría se convirtió solo en juego. Ahora, a lo que respecta al folclore tradicional, no siempre es fácil seleccionar repertorios adecuados, enseñar el canto y la danza. Si se consideran las capacidades psicomotrices según las distintas edades, los niños pueden incorporarse al ritmo folclórico desde el nivel parvulario, habiendo también entregado previamente una adecuada educación rítmica a través de la utilización de ritmos y pasos folclóricos. En el caso de la enseñanza de la cueca, nuestro baile nacional, es conveniente realizar trabajos graduales, pues es una de las danzas más complejas en el universo folclórico y por lo mismo requiere un trabajo desde prebásica. A continuación, los dejamos con Cuncumén, una mezcla de La culebra en el espino, Dejen correr la naranja y La cueca de los santos.

0: Estamos en Tradiciones Chilenas el día de hoy hablando acerca de folclore infantil. Hablamos acerca del primer conjunto que dio vida en nuestro país a las tradiciones de recopilación de juegos, música infantil, que nos recuerda toda clase de entretención en la infancia. Pasamos ahora entonces a la entretención directamente, ya que se trata de aquellas canciones que no son solo cantadas y para lo cual los niños ejecutan movimientos, sino que se hace una danza y movimientos con el cuerpo. Se destaca entre las canciones de entretención, las canciones el romance, expresiones con gran contenido valórico y emocional. Por ejemplo, Tengo una muñeca, una canción de ascendencia hispana que varios autores chilenos han analizado y que han publicado esta canción. Tengo una muñeca vestida de azul. No sé si la recuerdan por ahí. También escuchamos desde niños El Señor Gato, este romance que es de procedencia hispana también y de probable origen francés, que dataría de mediados del siglo XVIII. Su música de esta versión tradicional es una adaptación del profesor Mario Baeza. Recordamos también, y cómo no recordarlo, Alicia va en el coche, que es de procedencia hispana, que tiene gran popularidad en América y que es un romance difundido en Chile y publicado por Raquel Barros, Manuel Danemán y Juan Pérez Ortega. Existe una completísima versión entregada también en un estudio por el doctor Fidel Sepúlveda Llanos. Alicia va en el coche, tiene varias versiones y hasta leyendas por ahí. Los tres alpinos. Esta historia es de probable origen francés y existe también una versión narrada como cuento con los mismos detalles de este romance, donde el menor de los alpinos se enamora de la princesa, ¿cierto? Y el rey, que no quiere dar la mano de su hija, lo asesina, pero de puro amor resucitan. Mambrú es un romance de origen francés que se folclorizó en toda América. Se piensa que los comienzos de este tema datan del siglo XI y nace con claras motivaciones cristianas. Varias de estas canciones son descripciones de soldados, ¿cierto?, que van a la guerra y vuelven a su tierra. Mi gallito es otra canción que al parecer se trata de una versión criolla recogida en Parua, en Puerto Montt, por el profesor Juan Pérez Ortega. ¿Quién no recuerda todas estas canciones que quizás ya están sonando en la mente de ustedes? Así que en Radio Nobel los vamos a acompañar con Alicia va en el coche en la versión de Mazapán y Mi gallito en la versión de Canto Alegre.
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0: ¿Cómo no van a ser tradicionales estas canciones que nos llevan a recordar cuando cantábamos en familia o con amigos en la infancia? Y para todos aquellos niños que hoy nos escuchan en este momento, son canciones que deben aprenderse para repetir cuando les invade el aburrimiento. ¿Cómo no ir recordando todas estas canciones que además nos permiten practicar la fonética y articular las palabras? Ahora vamos a las canciones de juegos aquí en Tradiciones Chilenas por Radio Nobel. Sí, de estas canciones de juegos existe una gran variedad y se trata de aquellas con las cuales los niños, junto con cantar, expresan el ritmo a través de un juego. Ahora revisaremos algunas canciones de juegos que corresponden a cuatro variedades, que son las rondas, el avance y retroceso, las canciones dialogadas y las canciones de coordinación. Partimos con La Niña María, que según el profesor Juan Pérez Ortega, se trataría de una variante de una danza para adultos de la península ibérica llamada jerigonza. La Niña María, una ronda, ¿cierto?, que todos hemos bailado en la infancia y que probablemente algunos, si preguntan qué canción es La Niña María, tendrán que tomarse de las manos para empezar a bailar. En este juego, habitualmente las niñas forman un círculo suelto. Una de ellas es la elegida previamente y se desplaza dentro del círculo al compás de las palmas del coro que canta La Niña María. La Niña María salía en el baile. Cuando el coro canta Salga usted, la niña se detiene frente a una de sus compañeras y tomándola de la mano la lleva al centro del círculo. La deja y pasa a ocupar su lugar en el centro de este círculo y así eternamente pueden estar jugando por 3 o 4 horas las niñas si es que no se aburren. También tenemos la canción Juego Arroz con Leche, que se trata de una ronda de gran popularidad entre los niños y las niñas y existen muchas variantes del origen hispano de este tema. La versión fue aprendida por varias escuelas y se danzó como ronda en presentaciones desde el año 1958 en nuestro país. En cuanto al juego, esta canción, las niñas y niños se toman de las manos y forman un círculo donde giran y cantan Arroz con Leche, hasta que las voces se detienen en Me caso yo, que es cuando deben abrazar al compañero o compañera más cercano, procurando no quedar fuera del juego. También existe una versión que es sin abrazos, que invita a los niños y niñas a agacharse. El último que se agacha es el que va quedando expulsado de la ronda y continúa el arroz con leche. Como les comentaba, hablaremos también de los juegos de avance y retroceso, que son juegos que son muy interesantes en el orden de canciones para juegos infantiles, ya que van acompañados de danzas. Se clasifican, bien digo, como canciones de avance y retroceso a todos aquellos juegos que siguen las instrucciones del texto de la canción. Es decir, los niños van formando filas o se ubican uno frente a otro, avanzan, retroceden y a veces van cantando los versos y retrocediendo en los dos últimos, por ejemplo, que es donde cantan los otros grupos de jugadores. Y en estos casos, en las primeras filas, se repite la primera estrofa, retroceden cantando la misma y van asimilando mucho a la contradanza o el country de la antigua corte inglesa. Es un juego desarrollado con esa simétrica. La primera canción de avance y retroceso que se escucha o que se estudia mucho es Buenos días, su señoría, que seguramente también han escuchado y jugado. Este juego, el Buenos días, su señoría, mantandir undir undat, es un juego que sería de origen francés y que se encuentra diseminado por varios países de América. En Chile es muy conocido y practicado en generaciones y generaciones de niños y han investigado esta canción porque es muy importante para el análisis de su texto y de su música. Se supone que se juega en grupos de niños y niñas que se toman entrecruzando las manos por la espalda y forman una fila. Frente a la fila se ubica una compañera a una distancia de entre 2 y 3 metros. La niña avanza y retrocede utilizando el pase del baile del chapecao, siguiendo también el compás de su propio canto. Y luego la fila canta y danza la estrofa avanzando hacia la niña y retrocediendo. Yo no sé si alguien recordará por ahí el juego del Buenos días, su señoría, pero claramente la canción es muy recordada. Hay otro romance de origen hispano que se llama Al Hilo de Oro y que se encuentra difundido en varias regiones de América y en Chile fue recogido por Julio Acuña y publicado en su obra Romances Populares y Vulgares y posteriormente ha sido publicado por otros estudiosos del folclore. En cuanto a la modalidad del juego de Al Hilo de Oro, es evidente que se pueden participar mujeres y varones. El procedimiento es similar al Buenos días, su señoría, que acabo de contarles. Y el grupo de damas hace entrega cuando canta el verso, téngalo usted bien guardada, y luego retrocede al puesto mientras la niña continúa cantando los versos finales de la canción. Estas son canciones de juego donde hay que hacer lo que dice la canción y que también van apegados a los pasos folclóricos de todo nuestro país del norte, centro y sur de Chile. Vamos a continuación a escuchar Arroz con leche de Mazapán y Buenos días, su señoría, en la interpretación del Colegio Latinoamericano.
1: 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La cantaba

Continuamos en Tradiciones Chilenas por Radio Nobel, hablando hoy sobre el folclore infantil, estas canciones para jugar, para cantar, para entretenernos y para aprender, por supuesto. Pasamos ahora a las canciones dialogadas y nos referimos a ellas cuando generalmente un niño o niña desarrolla un rol de

tomando diferentes roles para luego darle el pase a otro jugador. Como les decía, todas estas canciones nos llevan a compartir, a socializar y también a aprender, a memorizar, a coordinar y a bailar, ¿por qué no? Pero hay unas canciones que son específicas de coordinación y estas son aquellas que ayudan al desarrollo de la motricidad, de la psicomotricidad, ya que los niños van jugando y realizando diversas acciones con el movimiento, con el cuerpo y sin perder la concentración. También utilizando la mente van recordando cada estrofa para volver a cantar. Por ejemplo, está el tren del almendral, José se llamaba el padre, estaba la rana, una canción que podemos cantar durante horas si la aprendemos muy bien. Está la chivita, esa que no quería salir. Y por la zona norte de nuestro país se recuerda el cachimbo, ojos azules, tras, tras, tras, trasera, el cielito, la porteña. Y también recordando la cueca, los ríos de Chile. Estas canciones de coordinación, juego, rondas, todas aquellas que se destacan entre los pasos folclóricos, las letras folclóricas que son de origen hispano y que vienen de tradiciones totalmente ajenas a nuestro país, se han insertado y han sido estudiados por diversos profesores, docentes que se dedican a analizar cada una de las estrofas, ir buscando de dónde vienen, cómo se han ido transformando y creando también nuevas historias para aquellas canciones que nos llevan a recordar cómo era nuestra infancia y también a enseñarle nuevamente a las nuevas generaciones estas canciones para entretenerse, para buscar algo que hacer. ¿Cómo no enseñarle a un niño cuando dice, estoy aburrido? Bueno, aprendámonos una canción con la que podemos cantar durante horas, reírnos y disfrutar, por supuesto, en familia. Nos despedimos de este programa de tradiciones chilenas. Los dejamos invitados a seguir de la programación de Radio Nobel, la radio de la Escuela Gabriela Mistral, y encontrarnos la próxima semana a la misma hora, aquí en Tradiciones Chilenas. Hasta pronto.

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2: 1:08 p.m.
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0: Tres horas con 8 minutos. Partimos este espacio noticioso a través de Radio Nobel, boletín de noticias de aproximadamente unos 10 minutos, para compartir con ustedes algunas noticias referentes a nuestra escuela, también a nuestra comuna y a nivel regional. Vamos a compartir recordándoles que hoy día los alumnos de nuestra escuela Gabriela Mistral van a salir algunos ahora a la 1:30 p.m. Es el caso entonces de los alumnos de prekinder y los cursos de quinto a octavo básico, exceptuando el séptimo año A, saldrán hoy a las 13:30 horas. Mientras tanto que los alumnos y estudiantes de primer ciclo, es decir, de primero a cuarto básico, al igual que séptimo año A, saldrán a las 16 horas. Recordemos que durante estas próximas horas, a las 15, está programado el acto en homenaje, ¿cierto?, y despedida de nuestra colega Ángela, que va, profesora, ¿cierto?, que se acoge a retiro. Recordamos además que continúa vigente este aviso para invitarle a los apoderados a asistir a reuniones de apoderados para este jueves 8 de octubre. Mañana jueves es el turno de quinto y sexto básico a las 16:30 horas. Séptimo y octavo es el turno mañana también a las 17:30 horas. Mientras tanto que los prekinder y kinder tendrán su reunión mañana jueves 8 de octubre, los apoderados, a las 16:30 horas acá en la escuela Gabriela Mistral. En el Liceo Vicente Palacio se desarrolló una jornada de acompañamiento a partir de las necesidades expresadas por la comunidad educativa, con el objetivo de abordar situaciones de especial complejidad desde una perspectiva de protección de derechos, formación y convivencia educativa. La instancia permitió fortalecer la activación de protocolos y la articulación oportuna con instituciones y redes competentes, contando con la participación y acompañamiento de representantes de distintas instituciones. Fiscalía, representada por la fiscal Ana María Aldana. Superintendencia de Educación, representada por Sandra Donoso. Y Departamento Provincial de Educación, representado por Rodrigo Barahona. Este espacio de trabajo colaborativo permitió entregar orientación y acompañamiento a la comunidad educativa, fortaleciendo la coordinación interinstitucional y el compromiso con la construcción de espacios educativos seguros y protectores. Mientras tanto, que gran participación de la banda del Liceo Vicente Palacios obtuvo, ¿cierto?, en este duodécimo concurso a los pies de la cordillera de los Andes. Con orgullo a su establecimiento representaron los estudiantes del Liceo Vicente Palacios en esta actividad organizada por la banda escolar San Esteban, obteniendo destacados resultados en la categoría media. Primer lugar, Jefe Epífanos. Segundo lugar, Banda. Segundo lugar, TM. Tercer lugar, Toque de Atención. Cuarto lugar, Jefe Cornetas. La Dirección de Educación Municipal de Tomé felicita a cada integrante de la banda por su talento, disciplina, dedicación y compromiso, destacando el esfuerzo que les permitió alcanzar estos importantes resultados.

3:12. Vamos también a contar en un ratito en nuestro programa Nobel Deportes acerca de esta importante competencia deportiva en el Campeonato Zonal Norte Atletismo Master. Todos los detalles usted los va a escuchar, ¿cierto? A las 14:30 junto a nuestro colega Elías Basualto en Nobel Deportes. Mientras tanto, le contamos en Radio Nobel que esta semana se está entregando los premios Nobel 2026 y se han ya comunicado algunos nombres. Por ejemplo, el Premio Nobel de Medicina, que fue otorgado este lunes a Carl Deisseroth, Peter Heckman y George Nagel por sus contribuciones fundamentales al desarrollo de la optogenética, permitiendo controlar la actividad neuronal mediante la luz. Eso en cuanto al Premio Nobel de Medicina, que fue otorgado, reiteramos, este pasado lunes. Mientras tanto que ayer fue entregado el Premio Nobel de Física a Francis Hansen por sus contribuciones decisivas al Observatorio de Neutrinos IceCube y la detección de neutrinos de alta energía de origen astrofísico. El Premio Nobel de Física ayer. Y hoy día fue entregado el Premio Nobel de Química, concedido a Henry Kagan y Kenzo Suai por el descubrimiento de efectos no lineales y autocatálisis en la síntesis orgánica asimétrica. Química entonces fue el turno del Premio Nobel durante esta jornada. Los anuncios de las demás categorías, como literatura, la paz y economía, continúan desarrollándose durante esta semana. Por ejemplo, el Premio Nobel de Literatura será comunicado el día de mañana jueves, mientras tanto que el Premio Nobel de la Paz el día viernes de esta semana y el de Economía durante el lunes 12 de octubre.

Y cerramos con esta información referente al mega incendio de Penco y Lirquén. Lamentablemente aumentan a 21 las víctimas fatales e informes claves siguen pendientes. Así titula Diario de Concepción en esta jornada. En el Juzgado de Garantía de Concepción se desarrolló la audiencia de reformalización de Claudio Luna, el hasta ahora único imputado en la investigación del mega incendio forestal registrado en la región del Biobío en el mes de enero. Desastre ambiental y humano que afectó severamente a diversos sectores poblados y rurales, entre ellos Penco, Lirquén, Punta de Parra y zonas rurales de la comuna de Concepción. Si bien en la primera instancia de formalización realizada en enero de este año, a días del siniestro, el Ministerio Público le había comunicado formalmente a Claudio Luna cargos por el delito consumado de incendio forestal, además de 20 cuasidelitos de homicidio, 14 cuasidelitos de lesiones graves y menos graves, junto a diversos daños materiales. Durante esta nueva audiencia de la Fiscalía actualizó los antecedentes e informó oficialmente que la cantidad de víctimas fatales derivadas de la catástrofe subió a 21 personas. Este incremento en las cifras de fallecidos se debió al deceso de Carlos Bello, quien falleció el 17 de marzo de 2026 en dependencias del Hospital Las Higueras Talcahuano a consecuencia de las severas lesiones y quemaduras sufridas en su domicilio ubicado en el sector de Punta de Parra, acá en la comuna de Tomé. Vamos a revisar finalmente el pronóstico del tiempo para esta jornada de día miércoles en nuestra zona, de acuerdo a lo que indica la Dirección Meteorológica de Chile. Para las próximas horas continúan los cielos nublados con precipitaciones durante la tarde y también se espera que continúen las precipitaciones durante la jornada de mañana jueves, al igual que el viernes. El viernes se irá en todo caso en declinación. Temperatura actual alcanza a los 16 grados acá en Tomé, cielos cubiertos en nuestra zona. En un instante, a la 1:30, llega el recreo largo con la participación de estudiantes, principalmente de cuarto año básico, y a las 14 horas, Nobel Noticias acá en Radio Nobel, con la participación de estudiantes de séptimo año de nuestra escuela, también de octavo, nuestra escuela Gabriela Mistral. También le recordamos que a las la tarde tendremos, después de las 14:30, programación musical, Nobel Deportes primero, con Elías Basualto, a las 15:30, programación musical, y a las 17:30 llega Biomúsica y todos los programas del horario vespertino y nocturno. Muchas gracias, que estén muy bien, buenas tardes.

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1: En Radio Nobel te indicamos la hora.
2: 1:00 p.m. con 17 minutos.

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1: En Radio Nobel te indicamos la hora.
2: 1:30 PM.
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este fin de semana comienza el torneo Años Dorados. Selección Tomecina obtiene el campeonato de fútbol. Obtiene el campeonato del fútbol 7 de la Araucana tras vencer a su similar de Penco. También destacamos la participación de deportistas tomecinos en el campeonato de atletismo máster en Iquique. También la delegación de karate de nuestra comuna, quienes participaron en un evento realizado en Argentina. De esto y más, en esta La Hora del Deporte en Nobel Deportes por Radio Nobel y www.radionobel.cl. Son las 14 horas y 33 minutos. Ahora vamos a escuchar a Supertramp con It's Raining Again en Nobel Deportes.

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Vamos con las informaciones del deporte. Le contamos que la selección chilena femenina sub-17 ya tiene fixture, rivales y horarios. Tras su brillante sudamericano en Paraguay, el equipo de Vanessa Arauz buscará dar la sorpresa en un grupo de la muerte durante la cita planetaria. Por tercera vez en su historia, la selección chilena jugará un mundial femenino sub-17. La última vez que estuvo presente fue en India 2022, donde no logró pasar la fase de grupos. 4 años después participará en la cita que se disputará en Marruecos, futura sede mundialista. Luego de una brillante actuación en el sudamericano en la categoría que se jugó este año en Paraguay, el equipo que dirige la ecuatoriana Vanessa Arauz tendrá un desafío no menor, pues tendrá que hacer frente a una zona muy complicada. Chile formará parte del grupo F del Mundial Femenino, donde se enfrentará con España, que en estos momentos es la campeona mundial femenina adulta, además de la escuadra de México y Australia, quien será su rival en el debut programado para el día lunes 19 de octubre en exactas 2 semanas. Nos referimos al elenco de Australia. Bueno, el fixture del Mundial Sub-17 para Chile comienza el día lunes 17 de octubre. Chile enfrenta a Australia en el Complejo de Fútbol Femenino Campo 4. ¿A qué hora? 15 horas. Así que vamos a estar en plena transmisión. Vamos a estar siguiendo lo que son los pormenores, al menos los primeros 30 minutos del encuentro entre Chile y Australia en el Mundial Femenino. El segundo encuentro de Chile será el día jueves 22 de octubre a las 15 horas, también en el mismo recinto, en el campo 4 del Complejo de Fútbol Femenino, esta vez enfrentando a México. Y cierra su participación en la primera fase enfrentando al mediodía, el día domingo 25 de octubre, a España. Recordemos que al ser una Copa del Mundo de 24 equipos, clasifican a los octavos de final solo los 2 mejores de cada uno de los 6 equipos, además de los 4 mejores terceros. Precisamente aquello apunta a la roja femenina en Marruecos. Así entonces le deseamos mucho éxito de este mundial que comienza el próximo sábado. Y estaremos entregando los pormenores y resultados de la campaña del elenco femenino en este Mundial Sub-17. En el polideportivo le contamos que el equipo junior de Chile se quedó con el segundo lugar por países de la World Cup de Natación con Aletas disputada en Coral Springs, Florida. Ucrania se quedó con el primer lugar, mientras que Países Bajos completó el podio. Un destacado resultado para los jóvenes deportistas que representaron de gran manera al país a nivel internacional. Y ahora vamos con el fútbol profesional de selecciones. La selección chilena recupera la memoria y vence a México en el último amistoso. El equipo de Nicolás Córdoba se impuso en el último amistoso de la gira con Gutiérrez y Pizarro a un alto nivel. La selección chilena se sacó la mufa y por fin alcanzó una victoria en la triple fecha FIFA, donde realizó la gira por Norteamérica de la mano del técnico interino Nicolás Córdoba. Luego de perder ante Canadá y Estados Unidos, la última oportunidad fue ante la selección de México, a quienes vencieron por un marcador de 2-0 para despertar de una vez por todas, con goles de Maximiliano Gutiérrez, quien fue la gran figura de la roja, además de Vicente Pizarro, que fue parte en ambos tantos. Chile se impuso en Los Ángeles y se trajo al menos 3 puntos. Luego del quiebre de camarín con la salida de Marcelino Núñez, los dirigidos por Córdoba supieron sobreponerse ante un discreto equipo mexicano. Si bien en el primer tiempo Maximiliano Gutiérrez ya había avisado con la jugada de más peligro para la selección chilena, en la segunda parte vino la guinda de la torta. Fue en el minuto 56. Luego de una perfecta recuperación de Pizarro, que la pelota le quedó a Tapia, quien con una tremenda habilitación dejó a Gutiérrez mano a mano para marcar el 1-0. La roja todavía celebraba cuando vino el segundo en el minuto 65. Luego de que nuevamente Pizarro recuperó una pelota, jugó con Osorio y el jugador del Crystal Palace lo habilitó para dejarlo mano a mano y marcar el 2-0. Con esto, la roja se trae un triunfo de ilusión para los siguientes partidos, teniendo en cuenta
que en noviembre

0: van a disputar dos encuentros con la selección Colombia. Son las 14 horas y 44 minutos. Recuerden que tenemos habilitado nuestro WhatsApp, el más 569-35-25-89-83. Ahora vamos con otro tema musical acompañándoles el día de hoy. Vamos a escuchar a Led Zeppelin con World Lot of Love en Nobel Deportes.
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14 horas y 50 minutos, escuchamos What a Lot of Love en la voz de Led Zeppelin en Nobel Deportes, en vivo y en directo a través de Radio Nobel los días lunes, miércoles y viernes a las 14:30 horas. Las noticias del deporte para toda la comuna de Tomé. Ahora vamos con información del Básquetbol Liga Nacional. Luego de la derrota de Universidad Católica el día lunes 74-80 a manos de Español de Talca, tenemos la tabla de posiciones. Se han jugado 6 partidos, de los cuales el puntero del campeonato en la Liga Permanencia es Las Ánimas de Valdivia con 9 puntos. Le sigue Universidad Católica junto a Castro con 8 unidades. Y en el cuarto lugar se encuentran empatados Colo-Colo y Español de Talca. Le contamos entonces de la tabla de posiciones de la Liguilla de Permanencia. En tanto, en el Big H, la tabla de posiciones la lidera Leones del Quilpue, Universidad de Concepción y Deportes Valdivia, todos ellos con 11 puntos. Cuarto lugar, Puerto Montt, 10. Quinto, Abancud con 8 puntos. Y sexto, compartido entre Español de Osorno, Puerto Varas y Puente Alto. Y hoy comienza la cuarta semana de la Liga de Básquetbol. Por el Big H se juegan los siguientes partidos. Hoy miércoles 7 de octubre tenemos a las 20 horas en el gimnasio Irene Velázquez de Puente Alto, el local Puente Alto recibe a Puerto Varas. Más tarde a las 20:30 horas en el Colegio los Leones de Quilpué se enfrentan a Ancud. Y a las 21:30 horas en la Casa del Deporte de Concepción, Universidad Concepción se enfrenta a Español de Osorno. Para el día jueves 8 de octubre tenemos 2 encuentros. En el Colegio Los Leones a las 20 horas, el equipo local se enfrenta a Puerto Varas. En tanto, en el gimnasio Irene Velázquez de Puente Alto, el cuadro metropolitano se enfrenta a Ancud a las 20:30 horas. Para el día viernes tenemos solo un partido programado, un partido muy complicado que se va a jugar muy difícil y muy emotivo. En el Coliseo Municipal de Valdivia, 20:30 horas, Valdivia se enfrenta a Universidad de Concepción. Día sábado también tenemos un partido programado. Los Leones de Quilpué en su casa a las 20:30 horas se enfrenta a Puerto Montt. Y el domingo, cerrando lo que es el Big H, la cuarta semana, tenemos 2 encuentros. En el gimnasio Irene Velázquez, Puente Alto, se enfrenta a Puerto Montt a las 20 horas. En tanto, Valdivia en el Coliseo Municipal a las 20:30 horas juega un clásico ante Español de Osorno. Por otro lado, en la Liguilla de Permanencia tenemos los siguientes partidos. Y esto parte el jueves 8 de octubre, en donde Español de Talca, en el gimnasio Sendir Sur de Talca, se enfrenta a las 20:30 horas a Ancud. Luego nos pegamos un salto para el día sábado, en donde Colo Colo en el gimnasio Irene Velázquez de Puente Alto a las 16:30 horas se enfrenta a Deportes Castro. Universidad Católica ese mismo día sábado a las 20:30 horas se enfrenta a Las Ánimas de Valdivia en el edificio Deportes San Carlos de Apoquindo. El día domingo 11 de octubre tenemos 2 encuentros. Colo Colo hace local en el gimnasio municipal Irene Velázquez de Puente Alto a las 16:30 horas enfrentando a Las Ánimas, y Universidad Católica se enfrenta a las 20 horas como local en San Carlos de Apoquindo a las 20 horas frente a Deportes Castro. Y esto continúa el día martes 13 de octubre. Español de Talca en el Sendir Sur de Talca a las 20 horas se enfrenta a Las Ánimas, y cerrando la jornada el día miércoles a las 20 horas se va a jugar un partido que se había suspendido en fechas anteriores. Se reanuda a partir del tercer cuarto el encuentro entre Colo Colo y Universidad Católica en el gimnasio Irene Velázquez a las 20 horas. Bueno, como este partido se había suspendido, entonces los minutos restantes se van a jugar sin público. Así entonces, le contamos el desarrollo de la cuarta semana de la Liga de Básquetbol acá en Nobel Deportes. Y por otro lado le contamos que
en la Copa Concepción, tercera división A. Partido jugado el día 27 de septiembre. El equipo de Tomé enfrentó a Serviu en el gimnasio municipal de Santa Juana y lo venció 86-58. Con esto, el equipo de básquetbol Tomé ya acumula 4 triunfos en 4 partidos. Esta vez el rival fue Serviu y lo venció 86-58. El primer cuarto fue para Tomé, 20-7. El segundo, 27-15 a favor de Tomé. El tercero fue más estrecho, 19-18 a favor de Tomé. Y el cuarto fue determinante, 20-8. El triunfo para el equipo tomecino en la tercera división de la Copa Concepción. En tabla de posiciones, Tomé va puntero con 4 triunfos. Le sigue Halcones con 3 en 3 partidos jugados. All Jones, 2 triunfos en 3 partidos jugados. Quillonazo ha jugado 2 partidos, 1 solo triunfo. Diamond ha jugado 5 encuentros, 2 triunfos. Y Nueva Era, que es el colista junto con Serviu, tienen 0 puntos, 0 triunfos, con la diferencia de que Nueva Era ha jugado 3 partidos y Serviu 4 encuentros. Muy buena campaña la que está llevando a cabo el cuadro de Tomé en la Liga Copa Concepción, tercera división. Y le estaremos informando de los próximos encuentros, tanto de Tomé como de Albatros. Tomé va a jugar el próximo partido. Le vamos a informar cuándo juega Tomé el próximo encuentro. Le toca jugar contra All Jones el día 12 de octubre a las 15 horas en el gimnasio municipal de Concepción. All Jones lleva dos partidos, un solo triunfo. 2 triunfos y una derrota hasta el momento. Así que, bueno, confiamos de que Tomé tenga un buen desempeño en este campeonato. Por otro lado, Albatros, le contamos, el equipo de Albatros de la Liga de Tomé, en Copa Concepción le corresponde jugar el día 11 de octubre a las 12:30 horas en el Colegio Quillón frente a Alafquén. Alafquén registra 1 triunfo y 3 derrotas y Albatros está en una situación similar. Tiene 1 triunfo y 2 derrotas en la tercera división B de la Liga de Concepción. Así que con esto estamos informando de lo que es la campaña de nuestros equipos en este importante torneo a nivel regional. 14 horas y 58 minutos. Luego del siguiente tema musical, vamos con información del rugby y luego con el fútbol profesional en Nobel Deportes. Vamos a escuchar a continuación a Bon Jovi con This Ain't a Love Song aquí en Nobel Deportes.

Una grandiosa balada acabamos de escuchar en la voz de Bon Jovi, It Ain't a Love Song, aquí en Novel Deportes, acompañándoles en vivo por Radio Novel 107.3 de la frecuencia modulada. Ahora vamos con información del rugby. Tenemos novedades. Chile junto a Argentina, Brasil y Uruguay oficializan candidatura para ser sede del Mundial 2035. La postulación fue confirmada a través de un comunicado oficial en conjunto. Cuatro países, un mismo objetivo: albergar el primer Mundial en Sudamérica. De esta manera empieza el texto oficial, en que el día lunes 10 de octubre lanzaron en conjunto las federaciones de rugby de Argentina, Brasil, Chile y Uruguay para oficializar su candidatura a la próxima cita mundialista del 2035. Estamos a 9 años de que se lleve a cabo este evento. Según se relata a lo largo de este, se presentó toda la documentación necesaria para que la World Rugby, la máxima institución internacional que gobierna ese deporte a nivel mundial, pueda tomar la decisión de aceptarla o no. De ser así, los cuatro países firmantes, en el que está Chile, recibirán partidos del mundial. En argumentos a favor de la realización del evento en dichos territorios, según se menciona en el comunicado, en conjunto tienen economías en crecimiento y la experiencia de haber organizado en el presente siglo múltiples eventos polideportivos.

0: olímpicos, entre ellos los Juegos Olímpicos, haciendo alusión a los disputados en Río de Janeiro 2016. Fueron más allá, e incluso dieron a conocer los recintos deportivos que, de aceptar el consejo de World Rugby, recibirían compromisos del Mundial. Entre esos destacan varios conocidos, pero solo uno en el suelo chileno. ¿Sabes dónde? El Estadio Nacional. Quitando el Maracaná de Brasil y el Centenario de Uruguay, se le suman 7 recintos argentinos. La máxima autoridad del rugby chileno se pronunció, don Cristian Rudloff, en este mismo comunicado, señalando que primeramente era un honor absoluto haber suscrito toda la documentación requerida para que de esta manera hacer formalmente la postulación a la candidatura para este mega evento. Catalogó como una alianza histórica la unión de Chile con los otros 3 países y que es un orgullo ver a los cóndores integrando un proyecto de clase mundial como este. Añade que con esto se consolida el crecimiento exponencial de nuestro deporte. Ahora, ¿cómo se resuelve? ¿Y cuáles son los próximos pasos a seguir? Fue en octubre de 2025 cuando la World Rugby lanza el proceso de selección para ser el país anfitrión de la Copa Mundial 2035. Con el transcurso del tiempo, sí llegará hasta noviembre de 2027, fecha en que un consejo especial del ente gobernador de dicho deporte tomará la decisión final. Es decir, quedan 13 meses para que se anuncie oficialmente cuál será la sede del Mundial 2035. Pero, ¿el torneo no será el 2035? Esto va de acuerdo con el enfoque estratégico que se maneja de antelación para optimizar el valor e impacto del Rugby World Cup. Ahora será el turno del ente rector que visitará las sedes candidatas, siendo mayo de 2027 cuando se emitirá un primer anuncio sobre las preferidas. 6 meses después se tomará el veredicto final. Ahora, ¿quiénes podrían arruinar el sueño sudamericano? El que ya fuese el anfitrión del 2019, Japón, quien reconoció hace unos días su deseo de volver a albergar la cita planetaria. Otro país que ya anunció su intención de albergar este mundial fue España, y se especula que en medios británicos que Sudáfrica e Italia también van a la carga. Entonces, Chile, en conjunto con Argentina, Uruguay y Brasil, pretenden traer el mundial de rugby 2035. Les deseamos mucho éxito y a disfrutar de este, el deporte de caballeros, como les llamo. Pero no solamente tenemos esta información, también le contamos de que el día de hoy la selección chilena sub-20 enfrenta a Rumanía a las 19 horas en el Campeonato Mundial Sub-20 de Rugby, el cual En la tabla del grupo A al cual pertenece Chile se encuentra liderando con 5 puntos. Segundo lugar, Rumanía con 4, que es el rival de hoy. Tercero, Brasil con 1 punto. Y último, el rival con el cual se enfrentó en la primera fecha, Hong Kong, China, con 0 puntos. Les recordamos que en el primer partido de la selección chilena en este Mundial de Rugby jugado el día lunes, la selección chilena venció categóricamente al cuadro de Hong Kong, China. Sí, fue triunfo categórico de la selección chilena. Así entonces, le acompañamos con toda esta información de Nobel Deportes. Bueno, y no es el único partido que se juega el día de hoy. A las 16 horas, Bélgica se enfrenta a Canadá, es decir, en menos de una hora. Ya tenemos resultados de los partidos previos, en el cual Hong Kong, China, el día de hoy cayó nuevamente 10-22 ante la selección de Brasil. Y Namibia también es derrotada 12-69 ante Portugal en este campeonato. Así entonces estamos entregando más información de lo que es este, el Mundial Sub-20, en donde la selección chilena está llevando a cabo un gran campeonato. Acá está. Bueno, aquí tenemos los resultados. Bueno, para el grupo A, en la primera fecha, Rumanía venció 27-26 a Brasil. En el y en el mismo grupo, Chile, 83-19. Categórico el triunfo de Chile sobre Hong Kong. En cambio, en el grupo B, Canadá venció 95-6 a Namibia. Y Portugal cayó 15-22 ante Bélgica. Así entonces vamos a seguir informando de esto y vamos a tener el día viernes los resultados de este campeonato, especialmente del encuentro en donde Chile se enfrenta a Rumanía esta tarde a las 19 horas. Son las 15 horas y 10 minutos y a la vuelta ya vamos con todo el fútbol profesional y amateur en Nobel Deportes. Ahora vamos a escuchar a Johnny Hate Jazz con I Don't Want to Be a Hero. 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

15 horas y 14 minutos. Ahí escuchamos a Johnny Hate Jazz con I Don't Want to Be a Hero aquí en Nobel Deportes. Pueden escribirnos al más 569-3525-8983. Bueno, ¿qué pasó anoche con la Copa Chile? Bueno, Colo-Colo y Deportes Puerto Montt no pudieron terminar con el partido de vuelta de cuarto de final de este torneo porque lamentablemente las fuertes lluvias obligaron a suspender el partido, teniendo con esto que buscar una nueva fecha para reanudar el segundo tiempo que tenía a los salvos 1-0 arriba. Pese a que esto no será nada fácil para la ANFP, sobre todo por el apretadísimo calendario de Puerto Montt en la primera B, ya se están sondeando algunas fechas disponibles para que este compromiso pueda terminarse. Para esto hay que tener bastante ojo con la programación que se le viene a los hijos del temporal, ya que el día lunes 12 de octubre recibirán a San Luis, el domingo 18 visitarán a San Marcos, el sábado 24 serán locales ante San Felipe y el fin de semana de 31 de octubre y 1 de noviembre visitarán a Cobreloa. De acuerdo a información obtenida por el medio que estamos recurriendo y nos entrega esta información, que es Red Gol, la fecha que ya manejan en la ANFP para la reanudación entre Albos y Albiverdes es el martes 20 de octubre, posterior al partido de Puerto Montt ante San Marcos de Arica. La idea es que el equipo de Emilio Mancilla viaje primero al norte para jugar en la ciudad de la eterna primavera y luego se venga a Santiago para poder terminar este compromiso ante Colo-Colo. Ojo, que en algún momento se barajó la opción de jugar mañana mismo este duelo, pero las proyecciones que la lluvia dure hasta el jueves de esta semana, así las cosas, se hace casi imposible hacerlo. Cabe recordar que el ganador de esta llave de cuarto de final de Copa Chile enfrentará semifinales a Higgins de Rancagua. Y bueno, ¿cómo está la programación de Copa Chile? Por octavo de final, partido de vuelta el día de hoy a las 7 de la tarde, Coquimbo Unido recibe a Cobreloa. En el encuentro de ida fue triunfo para el cuadro pirata por 2-1. El encuentro de Puerto Montt y Colo-Colo, que se jugó en la ciudad de Chinquihue, tenemos entonces triunfo para Colo-Colo. Se jugó el partido de vuelta, estaba ganando Colo-Colo 1-0, pero está momentáneamente suspendido, aún quedan 45 minutos por jugar en el Estadio Monumental. Recordemos que O'Higgins ya dejó en el camino a Deportes Concepción y está metido en semifinales. Por otro lado, Antofagasta se enfrenta hoy a las 19 horas en el Estadio Carlos Ibáñez a Universidad de Chile en el partido de ida. El partido de vuelta entre Azules y Antofagastinos se jugará el día miércoles 21 de octubre a las 20 horas. Todavía no está confirmada la localía para este encuentro. Por otro lado, tenemos la programación de la 24ª fecha de la Liga de Primera en nuestro país. Estos partidos se van a jugar entre el día sábado 10 y lunes 12 de octubre. Los encuentros son los siguientes. A las 15 horas del día sábado 10 de octubre, Cobresal, en el Estadio El Cobre, recibe a Universidad de Concepción. Este es un partido de 6 puntos. El que pierde ya está, digamos, con un pie en el descenso, porque está jugando el 14º y el 15º de la tabla de posiciones. A las 17:30 horas, Huachipato, en el Estadio de la Higuera, se enfrenta a O'Higgins de Rancagua. Y a las 20 horas del día sábado, Universidad Católica, en el Claro Arena, juega ante Audax Italiano. Día domingo, 12:30 horas, Everton en Saucelito se enfrenta a La Serena. A las 15 horas, buen partido vamos a tener el día domingo a las 15 horas. En el Estadio Francisco Sánchez Rumoroso, Coquimbo Unido enfrenta a Colo-Colo. 17:30 horas del domingo, Deportes Concepción, el Estadio Esterroa, se enfrenta a Unión Calera, el colista del torneo. 20 horas del día domingo, en el Estadio Municipal Lucio Fariña, Limache recibe a Palestino. Y para el día lunes 12 de octubre a las 17 horas, Universidad de Chile, en el Estadio El Teniente de Rancagua, se enfrenta a Ñublense.
por la Liga de Ascenso, se va a jugar la fecha número 27. Sí, fecha 27. A tres fechas de finalizar la Liga de Ascenso. Y tenemos los siguientes partidos para este fin de semana. Sábado 10 de octubre, 12:30 horas, en el Estadio Municipal Leonel Sánchez de Recoleta, Deportes Recoleta se enfrenta a Magallanes. A las 15 horas, en Valparaíso, Estadio Elías Figueroa de Playa Ancha, Santiago Wander, se enfrenta a Curicó Unido. 17:30 horas del sábado, en el Germán Becker, Temuco versus Deportes Santa Cruz. Día domingo, 12:30 horas, después de la misa, en el Estadio Regional Calvo Bascuñán, Antofagasta recibe a San Marcos de Arica. Día domingo, 15 horas, en el Luis Valenzuela Hermosilla, Copiapó recibe a Cobreloa. Lunes, 12 de octubre, tenemos tres partidos el día lunes. A las 12:30 horas, en el Estadio Chinquihue, Puerto Montt, se enfrenta a San Luis. A las 15 horas, el colista del torneo, Ranger de Talca, de local en el Fiscal, se enfrenta a Unión San Felipe. Y a las 17:30 horas, cerrando esta fecha, la número 27, en el Estadio Tierra de Campeones de Iquique, Deportes Iquique, se enfrenta a Unión Española. Y finalizando la programación del fútbol profesional, tenemos los partidos correspondientes a la octava fecha de la Liga de Segunda División. Por el ascenso, se juega el día sábado 10 de octubre, 15:30 horas, en el Estadio Municipal de Lobar Nechea, Santiago City versus Colchagua. Esperemos que las entradas estén más baratas este día. 17 horas, Concón Nacional, en el Estadio Atlético Municipal de Concón, se enfrenta a Provincial Osorno. Y a las 20 horas, en el Estadio Tucapel Bustamante, el día domingo 11 de octubre, Linares recibe a Trasandino. Queda libre en esta oportunidad el cuadro de Brujas de Salamanca. Por la permanencia tenemos la siguiente programación. Todo el día sábado 11, no, domingo 11 de octubre. Sí, domingo 11 de octubre. 16 horas, Estadio Municipal de La Pintana, Santiago Morning, se enfrenta a Real San Joaquín. A la misma hora, 16 horas, en Rengo, Estadio Municipal Deportes Rengo contra Atlético Colina. Y una hora más tarde, a las 17 horas, en el Estadio Augusto Rodríguez de San Vicente de Tahuatahua, General Velázquez recibe a Lota Schwager. Queda libre en esta oportunidad Provincial Ovalle. Son las 15 horas y 22 minutos. Ahora haremos una pausa musical y luego vamos con la información del fútbol amateur teutomesino y de las actividades deportivas que se llevan a cabo en nuestra comuna de Tome. Ahora vamos a escuchar a Collective Soul con Precious Declaration. 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

15 horas y 26 minutos. Ahí escuchamos a Collective Soul con Precious Declaration aquí en Nobel Deportes. Y ahora vamos con información del fútbol amateur. Tenemos lo que es la programación tanto de ANFA, región del Biobío, quienes ya compartieron lo que es la programación de la tercera fase del campeonato regional. Tenemos finales de grupo tanto en las provincias de Arauco y Biobío y la tercera ronda en el grupo 4. Bueno, ¿cuáles son los emparejamientos que se llevarán a cabo en las diferentes categorías? Por el grupo 1 de la provincia del Biobío tenemos lo que es la final provincial entre Jumbel y Laja en serie de honor. Y en juvenil, la final entre Jumbel y Biobío Los Ángeles. Por el grupo 2 tenemos la pareja, la final en serie de honor entre Lebu y Los Álamos. Y en juvenil, Pilpilco se enfrenta en la final a Carampangue, la final provincial. En el grupo 3, que corresponde a la mitad de las asociaciones pertenecientes a Concepción, tenemos la final en serie honor entre Hualpén y Lagunillas. Y en juvenil se enfrentan San Pedro y Barrio Norte. En tanto, el grupo 4 todavía no juega final porque tiene más asociaciones participando en esta categoría. Por tanto, se enfrentan en serie de honor Talcahuano versus Unión Arenas Mont. Y en juvenil, el enfrentamiento será entre Talcahuano y Caupolicán de Chiguayante. Quedan libres para la quinta fase, donde ya sería la final del grupo 4, el Carbón de Lota en serie de honor y Penco en serie juvenil. El día viernes ya entregaremos información de qué equipo, qué serie o qué asociación será local este fin de semana. Ahora vamos con la programación de partidos de la primera fecha de la segunda rueda del campeonato de fútbol amateur de nuestra comuna, que se jugará este sábado 10 de octubre y domingo 11 del presente mes. Por serie de honor, en Frutillares, a partir de las 11 horas, juega Navidad versus Santos con turno de Serrano. Los partidos que se van a jugar son tercera infantil, 11 de la mañana, segunda infantil, mediodía, primera infantil, 13 horas, juvenil, 14:30 horas, super senior, 16 horas, y atención, Navidad y Santos, a las 17:30 horas, tiene programado partido de Años Dorados. Sí, en este primer partido de la segunda rueda, se van a jugar encuentros de Años Dorados en todas las series. En Santos, en la cancha del Santo, a partir de las 11 de la mañana, en las categorías antes mencionadas, se enfrentan Refugio y California con turno de Cerro Estanque. En Bellavista, La Torre se enfrenta a Sporting La Unión a partir de las 11 de la mañana con turno de Marcos Serrano. Y cerrando la programación del sábado en Cerro Alegre, Duca, Frutillares en la categoría Honor se enfrentan a partir de las 11 horas con turno de Cerro Estanque. Por la serie de ascenso se enfrentan en Tome Alto con turno de Carlos Mans, Dinamo versus Unión Rafael a partir del mediodía. Esto porque Rafael no tiene tercera serie infantil. En Cerro Estanque, Dagnino se enfrenta a Flecha con turno de Cerro Estanque a partir de las 16 horas. Solo van a jugar Super Senior y Años Dorados, el encuentro entre Dagnino y Flecha. En Carlos Mans, Teatro y Colo Colo se enfrentan a partir de las 11 de la mañana con turno de Juventud Textil. Y cerrando la programación del sábado, en California, Fernando Saavedra juega contra Punta de Parra a partir de las 15 horas con turno de Carlos Mans. Los partidos que se van a jugar son tercera infantil a las 15 horas y super senior a las 16 horas. No hay partido de Años Dorados porque Fernando Saavedra no cuenta con dicha categoría. Por otro lado, el día domingo se programaron los siguientes partidos. A partir de las 9 de la mañana, en Frutillares, Navidad recibe a Santos con turno
de Marco Serrano. Juegan todas las series, tercera, segunda, primera serie adulta y senior. En el Santo, Refugio se enfrenta a California con turno de Cerro Tanque a partir de las 9 de la mañana en todas las series. En Bellavista, La Torre se enfrenta a Sporting La Unión a partir de las 9 horas con turno de Marco Serrano en todas las series. El partido entre Duque y Frutillares fue suspendido porque Duque está cumpliendo una sanción, por lo tanto, los puntos automáticamente son endosados en toda la serie del día domingo a Frutillares por un marcador de 1-0. Dinamo Rafael se enfrentan a partir de las 10 de la mañana en Tome Alto con turno de Carlos Mans en todas las series, pero partiendo a las 10 de la mañana, esto para facilitar el traslado de los jugadores del cuadro de Rafael a nuestra ciudad. En Cerro Estanque, Dagnino se enfrenta a Flecha a partir de las 9 horas con un turno de Juventud Textil jugando tercera, segunda adulta y senior, porque Dagnino no tiene primera serie adulta. En Carlos Mans, Teatro se enfrenta a Colo Colo a partir de las 9 horas con turno de Juventud Textil en todas las series. Y finalmente en California, San Fernando Saavedra se enfrenta a Punta de Parra el día domingo a partir de las 9 horas con turno de Carlos Mans en todas las series. Y también le contamos que este fin de semana se juega la primera fecha de la segunda rueda del campeonato de fútbol femenino. Todos los partidos en Bellavista. El primer partido se va a jugar el día sábado 10 de octubre a partir de las 19 horas entre Duque y Deportivo La Torre. El resto de los encuentros se programó para el día domingo, partiendo a las 16 horas enfrentando Punta de Parra Juventud Textil. Más tarde, a las 17:30 horas, Marco Serrano juega contra Refugio y finaliza la jornada dominical enfrentando a California con Colo Colo a las 19 horas. Queda libre en este campeonato Cerro Estanque. Y ya cerrando lo que es el programa de hoy de Nobel Deportes, le contamos que nuestra comuna vuelve a destacar en una importante competencia deportiva. En el Campeonato Zonal Norte de Atletismo Master realizado en Iquique, se reunieron delegaciones de distintas regiones de Chile y atletas provenientes de otros países. Y los representantes tomecinos estuvieron a la altura demostrando talento, esfuerzo y perseverancia. ¿Quiénes trajeron medallas? Bueno, tenemos a Andrea Bastías, quien logró medalla de oro en salto largo, en oro en salto triple y bronce en lanzamiento del disco. Carlos Zambrano obtuvo oro en salto triple, oro en salto largo, plata en lanzamiento de bala y bronce en lanzamiento de martillo. Y José González Muñoz, quien obtuvo oro en marcha 3000 metros, oro en salto alto y plata en salto triple. Gracias a estos destacados resultados, la delegación tomecina alcanzó el 16º lugar entre 38 clubes participantes en una competencia de alto nivel que reunió a deportistas nacionales e internacionales. Felicitamos a Andrea, Carlos y José por su entrega, por llevar el nombre de Tomé con orgullo, pasión y perseverancia. También le contamos que el equipo municipal de Tomé ganó en la final 5-2 el campeonato Fútbol 7 organizado por Caja de Compensación La Araucana a Deportivo Municipal de Penco. Así entonces, también felicitamos a nuestros representantes. Municipalidad Tomé venció 5-2 a la final a la selección municipal de Penco y obtiene entonces el campeonato de manera invicta, el torneo Fútbol 7. Así que también felicitamos a la selección municipal de Tomé. Y por último le contamos que una delegación de karatecas tomecinos viajaron a Argentina para representar a nuestra comuna, logrando importantes resultados en las distintas categorías de competencia. Tenemos a Sensei Frank Herrera, quien obtuvo primer lugar en formas mano vacías, segundo lugar formas con armas, primer lugar defensa personal y reconocimiento por lucha deportiva. Claudio Saavedra, quien obtuvo el tercer lugar en formas mano vacías, segundo lugar en combate al punto y primer lugar en defensa personal. Sebastián Minet, segundo lugar en formas manos vacías, primer lugar formas con armas, primer lugar en defensa personal y segundo lugar en combate al punto. Fernanda Binet,
nuestra compañera de labores aquí, obtuvo segundo lugar en formas mano vacía, segundo lugar en formas con arma, segundo lugar en defensa personal y primer lugar en combate al punto. Antonella Mendoza obtuvo el tercer lugar en formas mano vacía y segundo lugar en defensa personal. Aileen Canales obtuvo segundo lugar en formas manos vacías, segundo lugar formas con armas, tercer lugar en defensa personal y segundo lugar en combate al punto. Emma Sosa obtuvo primer lugar en formas manos vacías, segundo lugar formas con armas y primer lugar en combate al punto. Y por último, Emilia Bahamondes obtuvo primer lugar en formas manos vacías y segundo lugar combate al punto. Felicitamos a cada uno de los deportistas por esta gran actuación, fruto de su esfuerzo, disciplina y dedicación, llevando el nombre de Tomé más allá de nuestras fronteras. Bueno, nos pasamos un poco en el tiempo, pero valió la pena entregar toda esta información deportiva en Nobel Deportes. Son las 15 horas y 37 minutos y vamos a cerrar el programa de hoy escuchando a The Cars con Since You're Gone. Muchas gracias y en este programa nos vemos el viernes a las 14:30 horas en Nobel Deportes. Muchas gracias y nos vemos pronto en Radio Nobel.

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1: En Radio Nobel te indicamos la hora.
2: 3 de la tarde con 42 minutos.
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1: En Radio Nobel te indicamos la hora.
2: 4:01 p.m.
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parece que no hay mal que resista. Mucho sueño y ayuno. Nos dicen que hagamos otras cosas y especialmente que nos miremos ciertos líquidos periódicamente, asiduamente. Pero yo no conozco mal que resista a 20 horas de sueño y un prudente ayuno. Ayuno quiero decir, por ejemplo, tomar gazpacho y ajo blanco. Y en invierno, guisos con abundante tocino. Darse cuenta de que no siempre que uno piensa

dices, con tal de estar sanos, vamos a hacernos chequeos. Nos preocupamos porque nos ha salido una mancha o un dolor. Nuestra meta es vivir largo tiempo. Y claro, en el fondo, no pretendemos vivir largo tiempo. Pretendemos vivir a secas. Pretendemos vivir. Si uno intenta vivir largo tiempo, el día a día se puede envenenar bastante. Pero si uno no intenta, cuidarse, tampoco es buen plan. Uno confunde la valentía con la temeridad. Se granjea grandes cantidades de dolor. De modo que es muy delicado. Cuentan de Alejandro que una vez se metió en un río tumultuoso de la India, todo con barro, persiguiendo al ejército que peleaba con él, y que cuando iba en mitad los caballos perdieron pie, aquellas aguas estaban heladas, y se volvió a sus compañeros y les dijo: me cago en la leche, ¿os dais cuenta de las cosas que tengo que hacer para que me tengáis respeto? Eso pasa poco ahora. Eso pasa

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0: La. Hola muchachada, soy Weripolo, el personaje favorito de los niños de 31 minutos, y quiero mandar un gran saludo a mis amigos de Radio Nobel de Tomé. Ahora, los invito a escuchar la mejor canción del planeta, el universo y la galaxia. Me refiero a Mala, escrita, compuesta e interpretada por mí. ¡Disfrútenla! La.
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Tips inclusivos. Respeta a quienes necesitan silencio o protección auditiva. No minimices su sensibilidad. Cada persona percibe el mundo de manera diferente. Dale tiempo a las personas que usan pictogramas o dispositivos de comunicación. La comunicación no oral también es válida, completa y merece paciencia. Respeta las diferentes

0: Yeah. Aleluya, hermanos. Esto es Chancho en Piedra en vivo. 6.000 personas, más de 40.000 almas, más de 100.000 estrellas. Estamos transmitiendo esto desde Arica, Punta Arenas. Son los Chancho acá en el Teatro Monumental a través de la Rock and Pop. ¿Cómo lo ves, Chato?
1: Lo veo increíble. Igual un poco tapado porque es difícil tener una buena visibilidad entre tanta gente. Pasó Volantín recién, el último gran éxito de los Chancho. Y ahora hay una pequeña pausa. Ellos deberían ir a cambiarse de sus ropas. Estaban recién con unos disfraces. Sus cabezas salían entre unas cabezas gigantescas.
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1: En Radio Nobel te indicamos la hora.
2: 5:31 p.m.
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4: ¿Qué tal, amigos de Biomúsica? Sean bienvenidos a su programa que va por la pantalla de G-Visión en la plataforma de Mundo TV y por Radio Nobel en el 107.3 de la frecuencia modulada. En esta oportunidad me acompaña la futuro talento de las comunicaciones, alumna de octavo año de nuestra escuela de Berenstahl, Paz Barrientos. Paz, un gusto tenerte aquí en Biomúsica.
5: Muchas gracias por la presentación, el cual esperamos sea del agrado de todos nuestros televidentes. En el especial de hoy vamos a recordar a un gran artista hispano. Biomúsica se complace en presentar a Camilo VI.
4: Por supuesto, Camilo VI es el artista que vamos a presentar en este capítulo y ya lo saben. Pueden pedirnos el artista o grupo de su agrado escribiéndonos en nuestro correo electrónico comunicaciones@gvision.cl.
5: Y para comenzar con este nuevo capítulo de Biomúsica, presentamos la canción Vivir Así es Morir de Amor por G-Visión y Radio Nobel.

0: Estamos de vuelta con Biomúsica, programa que va cada semana por las pantallas de G-Visión y también en la señal de Radio Nobel. En el día de hoy estamos presentando al artista hispano Camilo Sesto.
1: Camilo Blanes Cortés, su verdadero nombre, nació en la ciudad de Alcoy, Alicante, el 16 de septiembre de 1946. Su padre era electricista y su madre ama de casa. Sus primeros pasos en la música los dio en el coro de su colegio, pero no fue sino a los 16 años que sintió interés por la música.
0: Sus primeras incursiones artísticas las realizó como integrante del grupo pop Los Dyson, los cuales realizaban presentaciones en bodas y bautizos, con un repertorio musical donde interpretaba temas de los Beatles, Bee Gees y el dúo dinámico. Pero las cosas no salieron bien tras presentarse en Televisión Española de Madrid y el grupo volvió a su ciudad natal. Pero Camilo VI decidió quedarse para integrar otro grupo llamado Los Botines.
1: Este es el especial de Camilo VI en Biomúsica, de quien ahora vamos a escuchar su canción Perdóname por G-Visión y Radio Nobel.

0: Estamos de vuelta con Vivo Música, hoy con el gran artista hispano Camilo Sesto. No olvide pedir a su artista o grupo favorito escribiéndonos a comunicaciones@gvision.cl.
1: Su primer éxito tras adoptar el nombre artístico de Camilo Sesto fue en el año 1971, cuando grabó el álbum Algo de mí, producido por el artista Juan Pardo. Gracias a este material, su música comenzó a ser escuchada en otros países, y al año siguiente lanza el disco Solo un hombre, también dirigido por Juan Pardo. En este álbum fueron incorporados los temas Amor, Amar, Fresa Salvaje y Con Razón o Sin Razón.
0: Bueno, de Juan Pardo podemos escuchar temas como Señor Amor, Conversaciones Consigo Mismo y No Me Ames, entre otros temas. Así que síganla también la discografía de Juan Pardo. En el año 1973 representó a su país en el segundo festival de la OTI, Organización de Televisión Iberoamericana, celebrado en Brasil, donde consiguió el primer lugar interpretando uno de sus grandes éxitos, Algo Más. En el año 1974 representa a su país en el Festival de Viña del Mar, que ese mismo año lanza el álbum Camilo, que trae consigo canciones como Quieres Ser Mi Amante, Ayudadme, Isabel y Madre.
1: A continuación vamos a disfrutar de otro gran éxito de Camilo Sesto en este especial de Biomúsica, escuchando el tema El Amor de Mi Vida por Gevisión y Radio Nove.
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1: Llegó el año 1975 y Camilo Sesto destina todo su tiempo y esfuerzo en sacar adelante un proyecto ambicioso, presentar en España la afamada ópera rock Jesucristo Superestrella, en el cual el artista invirtió 12 millones de pesetas, con un gran éxito de taquilla durante 4 meses consecutivos. En el elenco participaron el propio Camilo Sesto, Ángela Carrasco, Teddy Bautista, Alonso Nadal y Dick Zapala. Entre otros, como dato curioso, la empresa Gillette le ofreció a Camilo Sesto $50,000 por afeitarse la barba tras finalizar la obra, a lo cual accedió, pero donó el dinero a un hogar de niños huérfanos.
0: ¿Cuánto me ofrecería Gillette para afeitarme? Vaya a saber. Hablando de su vida personal, Camilo Sesto tuvo un hijo con la mexicana Lourdes Ornelas, de quien obtuvo la custodia. Por otro lado, ha tenido problemas con el alcoholismo, lo que hizo que se sometiera a un trasplante de hígado para salvar su vida en el año 2001. Y en el 2015 se sometió a una serie de intervenciones en su rostro, lo cual, posteriormente en entrevistas, él lo negó. Respecto a sus otras relaciones, todo es un misterio, debido a que mantuvo bajo absoluta reserva su vida privada.
1: Ahora vamos a presentar el siguiente tema en Biomúsica. Le dejamos con Piel de Ángel en G-Visión y Radio Nobel.

0: En el capítulo de hoy de Biomúsica estamos presentando la trayectoria artística de Camilo Sesto. Si desea hacer una sugerencia o proponer un grupo artista de su agrado, comuníquese con nosotros escribiéndonos a comunicaciones@gevision.cl.
1: La discografía completa de Camilo Sesto contempla 28 discos, los que suman cerca de 176 millones de copias vendidas en todo el mundo, logrando la certificación de 7 discos de oro y 5 discos de platino. El cantante hispano es el artista que más semanas en el primer lugar logró obtener en la lista de los 40. Además de entrar en el ranking de países como Argentina, Chile, Colombia, Ecuador, El Salvador, Guatemala, México, Venezuela, Panamá y República Dominicana.
0: Sin duda, ingresó a los rankings de numerosos países de nuestra América Latina. Sin embargo, el 8 de septiembre de 2019, a los 72 años, Camilo Sesto fallece en el Centro Hospitalario de Madrid a causa de una falla renal que derivó en un paro cardiorrespiratorio. En su vida recibió numerosos homenajes, entre los cuales se destacan Máximo Orgullo en el año 2011 en Nevada, Estados Unidos. El artista más grande de la música hispana en Perú el año 2012. Hijo predilecto de Alcoy en el año 2006. Y el 28 de mayo de 2017 fue declarado en Nevada el Día de Camilo Sesto. Entre otras decisiones. Último deseo. En su testamento pidió que sus objetos personales fueran donados para hacer un museo en Alcoy, su ciudad natal. Ahí debe estar seguramente las antorchas que recibió en Viña del Mar.
1: Su legado no solo se limita a sus discos y obras, además se encargó a componer canciones para artistas como Ángela Carrasco, Miguel Bosé, Sergio Facchelli, Lani Hall, José José, Lucía Méndez, entre otros. Y te lo mostramos acá en tu programa Biomúsica. Agradecemos su grata compañía y les invitamos a que no se separen de nuestra programación con el tema Fresa Salvaje. Cerramos el capítulo de hoy. Muchas gracias y será hasta una próxima edición con otro gran artista o grupo Biomúsica.
0: Te saluda Elías Basualto Cuevas
1: y Paz Barrientos.
0: Que estén bien.

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4: En Radio Nobel te indicamos la hora.
5: 5:59.
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4: Bienvenidos al año que lo cambió todo. Un viaje sonoro al pasado para redescubrir los discos que marcaron época. Hoy retrocedemos exactamente 25 años hasta el año 2000. Un cambio de milenio, un cambio de sonido, un momento donde la música decidió reinventarse. Y comenzamos este viaje con una de las decisiones más radicales de la música moderna. Damos la bienvenida a Radiohead. Tras el éxito de OK Computer de 1997, decidieron borrón y cuenta nueva. Con Kid A no solo cambiaron su sonido, cambiaron la forma en que entendíamos el rock. La crítica lo definió como un salto al abismo para la banda. Publicado en el año 2000, en lugar de centrarse en guitarras de rock convencionales, la banda exploró electrónica en paisajes sonoros experimentales. Desde la apertura con Everything in the Right Place, suena como un ritual de reinicio, teclados, voces procesadas, una atmósfera distinta. Mientras que canciones como National Anthem mezcla bajos siniestros, sección de vientos caóticos, demostrando que la banda no se trataba de pop rock comercial. La crítica lo describió como casi un ejercicio emocional psicológico, más que una simple colección de canciones. A diferencia de otros discos, Kid A no

Estás escuchando El Año que lo Cambió Todo en Radio Nobel 107.3, la radio de la Escuela Gabriela Mistral. Por supuesto, como en cada programa, te recuerdo que puedes seguirnos en nuestras redes sociales, Escuela Gabriela Mistral Tomé en Facebook, G Mistral Tomé en Instagram, y además vernos por nuestra señal en G-Visión, Canal 2, Canal 777 en su señal HD y 253 en Mundo Go. 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

programas de radio los vas a encontrar publicitados también ahí en nuestro querido Heavyvision. Estamos revisando algunos discos del año 2000 y vamos a pasar a otra escena totalmente distinta a la de Radiohead, porque Eminem entró en esa frontera entre la fama multitudinaria, la controversia pública y el rap brutalmente honesto. Con The Marshall Mathers LP se consolidó como una fuerza imparable. Lanzado el 23 de mayo del 2000, obtuvo críticas muy positivas. Se convirtió en el álbum de rap de más rápido ascenso en su momento, vendiendo enormes cifras en Estados Unidos. Letras provocadoras, confesionales, violentas, humor ácido, egoísmo, frustración, todo eso mezclado con grandes producciones. La crítica lo calificó como una montaña rusa lírica de audio y choque emocional. Dentro de sus singles, Stan es a menudo considerada su canción emblema, no solo del disco, sino de esa era. The Way I Am y Kill You se encuentran entre los cortes más comentados también de este disco. En comparación a Radiohead, que cerraba puertas, Eminem las abría a patadas. Con The Marshall Mathers LP, el rap ganó una nueva vitrina, el mainstream y la polémica al mismo tiempo. No podemos dejar de escuchar a Stan, que cuenta con la voz ampliada de las primeras líneas de la canción Thank You de la cantante británica Dido y que se convirtió en el himno del año 2000.

Sigues escuchando El Año que lo cambió todo por Radio Nobel 107.3. Y nos vamos a pasar al lado más pop. Brillante y coreable llegaba Britney Spears, que dio el golpe con su segundo disco y reafirmó su reinado teen pop en el año 2000. Lanzado el 16 de mayo del 2000, recibió críticas generalmente favorables, descrito como un disco horrendamente realizado, pero totalmente adictivo. El disco combinaba himnos de pop adolescente con baladas más maduras como Lucky, que es quizás el momento más brillante del álbum, un himno amargo y dulce para adolescentes. En general, pop ultra comercial, pero con una construcción de coro tan efectiva que trasciende su época. Mientras unos experimentaban y otros gritaban su rabia, Britney simplemente dominaba. Oops, I Did It Again es el pop puro del cambio de milenio. Letras fáciles, melodías pegajosas y una producción de alto voltaje. Y por supuesto, vamos a escuchar el single que lleva el mismo título del disco, Oops, I Did It Again, otro himno del año 2000.

Estamos de vuelta en un viaje sonoro al pasado para redescubrir los discos que marcaron época, los discos que marcaron el año 2000. Yo en ese momento tenía unos tiernos 16 años y recuerdo con gran nostalgia que se marcó con mucha fuerza la explosión del nu metal. Y entre ellos, entre los abanderados, aparecía Linkin Park, que irrumpe con Hybrid Theory y se convierte en el sonido de una generación completa. El álbum debut de la banda apareció en pleno 2000. Su sonido combinaba guitarras distorsionadas, ritmos de rap, scratch y melodías emocionales, una fusión que resonó con fuerza. Paper Cup abre el registro con mezcla de rap, metal y electrónica, destacando que los singles cumplieron un papel determinante para establecer la presencia en el mercado. One Step Closer es el single que muchos recuerdan como himno de rabia adolescente, y creo que fue la primera canción que conocí yo de la banda. Aunque algunos críticos señalaron la falta de originalidad, su impacto comercial y cultural fue innegable. Linkin Park no espera a que el rock volviera a ellos. Lo remezclaron, lo rapearon y lo gritaron en este Hybrid Theory, que no solo definió un año, definió un estilo de vida. Escucharemos ahora Paper Cup de Linkin Park en el año que lo cambió todo.

Ya llegamos al último bloque y el año 2000 no fue solo un cambio de milenio, fue un cambio de sonido. Con Kid A, Radiohead dijo adiós al molde. Con The Marshall Mothers LP, Eminem convirtió su voz en un fenómeno global. Con Oops, I Did It Again, Britney Spears dominó el pop adolescente. Y con Hybrid Theory, Linkin Park mezcló géneros y abrió una era. Estos cuatro discos, tan distintos entre sí, reflejan cómo hace 25 años la música decidió explorarse, reinventarse y conquistar nuevas audiencias. Y para cerrar el programa y sentirnos nuevamente en el 2000, vamos a escuchar cuatro canciones más, una por disco. Iniciamos este último bloque con Radiohead, Everything in the Right Place de Kid A, luego The Real Slim Shady de Eminem. Vamos luego con Lucky de Britney Spears y cerramos estos cuatro asombrosos discos con One Step Closer de Linkin Park. Gracias por acompañarnos en el año que lo cambió todo. Hasta el próximo episodio. Nos escuchamos para seguir viajando en el tiempo, porque la buena música nunca envejece. Un abrazo para todos. Chao.

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2: En Radio Nobel te indicamos la hora.
3: 6 de la tarde con 40 minutos.
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5: Hola, buenos días y bienvenidos a el taller de podcast Más que palabras. Hoy les haremos unas preguntas que debemos responder entre todos. Si pudiera hablar con un animal, ¿a cuál elegirías y qué le preguntarías?
6: A un gato le preguntaría si puede hablar.
5: ¿A quién de tu familia te pareces más?
6: A mi mamá o yo.
5: ¿Debes inventar un superhéroe o superheroína? Perfectos. ¿Cómo sería?
6: Alguien que pudiera volar y que tenga poderes de la mente. Imita un gesto o frase que sea típico de mí.
7: No sé.
6: ¿Qué podemos hacer para estar saludables?
7: Comer saludable y hacer ejercicio.
6: ¿Por qué es bueno acostarse temprano?
7: Acostarse temprano es bueno porque podemos descansar más y nos vamos a ver con más energía durante la mañana. Si pudieras inventar un juego nuevo, un juguete nuevo, ¿cómo sería y para qué serviría?
8: Sería un juguete para andar por el agua.
7: Si tuvieras una hada madrina, ¿cuáles serían tus tres deseos?
8: Que toda mi familia fuera eterna, que no ir a la escuela.
7: ¿Cuál es la mejor aventura que has vivido?
8: Tirarme un cerro. Fernanda, ¿cuál es el superpoder de las mujeres? ¿Y cuál es el superpoder de los hombres?
9: El superpoder de las mujeres es saber todo. Y que estén embarazados.
7: Ah, y del hombre, nada.
10: Muy bien.
8: Fernanda, ¿cuándo es bueno gritar muy fuerte?
9: Cuando estás en una pelea.
8: Fernanda, ¿cuál es tu canción favorita? Cántala.
9: Mi canción favorita es la de Kid Bull de Ángel Padufín. Denis, ¿qué le darías de regalo al viejito pascuero?
11: Que pudiera crear un juguete a cada rato.
9: ¿Cómo se quita el hipo?
8: Venir.
11: Adoptando a la persona que tiene hipo.
9: Cuéntale a los demás alguna historia divertida de las vacaciones.
7: Bueno, algo divertido que me pasó en las vacaciones fue que casi me ahogo en una piscina. Yo estaba nadando. Y después se me cansaron los brazos y me hundí, me fui para abajo y me tuvieron que sacar.
11: Martín, ¿cuál es el mejor juguete que has tenido en tu vida?
12: Un auto de juguete.
11: Martín, ¿hoy tu mejor amigo o amiga no quiere jugar contigo y no sabes por qué? ¿Qué haces?
12: Hablar porque no quiere jugar conmigo.
11: ¿Qué es lo más importante de tu vida?
12: Mi familia.
11: ¿Qué podemos hacer hoy para cuidar nuestro planeta?
12: No botar basura. Santi, ¿cómo se consuela a una persona que está triste?
5: hablándole porque está triste y consolándola, como diciéndole lo siento mucho, algo así, como si se le muriera un familiar, por ejemplo, como decirle lo siento mucho, o por ejemplo está en un lugar mejor y algo así. Si se le muriera una mascota, lo mismo, que se le está en un mejor lugar.
13: Santi, había una vez una niña que de tanto jugar en el celular olvidó cómo divertirse con amigos. Un día empezó a sentirse muy solitaria. ¿Qué podríamos hacer para ayudarla?
5: Invitarla a jugar con nosotros y cosas como invitarla a jugar al patio, en el recreo, jugar a la pelota, voleibol, cualquier cosa que a ella le guste jugar.
13: Santi.
5: Que no sean videojuegos, obviamente.
13: Santi, ¿qué es lo mejor de ir al colegio y qué es lo peor de ir al colegio?
5: Lo mejor yo creo que es por el recreo y el fútbol. Y lo peor, obviamente, por las clases. Y más, no me gusta menos educación física. Ya, ahora les decimos que esperemos que les haya entretenido este episodio de Más que Palabras, nuestro podcast de la Escuela Gabriela Mistral. Adiós.
9: Chao.
5: Chao.
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3: 6:46 PM.
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4: En Radio Nobel te indicamos la hora.
5: 7 de la tarde en punto.
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Saludos a todos nuestros auditores que nos sintonizan a través de Radio Nobel en el 107.3 de la frecuencia modulada y en nuestra señal online por www.radionobel.cl. En esta ocasión les entregamos la historia de un disco sublime de una gran banda trasandina. De Soda Stereo extraímos el disco Canción Animal y como portada les entregamos precisamente el tema que da nombre al disco, por Radio Nobel.

Canción Animal es el quinto álbum de Soda Stereo, lanzado en Argentina el 7 de agosto de 1990 y en América Latina el 27 de agosto de ese mismo año. Fue grabado entre los meses de junio y julio de 1990 dentro de los estudios Criteria de Miami, Florida, por la discográfica CBS. Como todos saben, la banda está compuesta por Gustavo Cerati en voz principal, coros, guitarras y programación de batería, Zeta Bosio en bajo y coros, y Charlie Alberti en batería y percusión. Fueron precisamente Cerati y Bosio los encargados de dirigir la producción de este disco. Además, colaboraron en el proceso de grabación artistas como Daniel Melero, Pedro Aznar, Twiri González y Andrea Álvarez. Estamos presentando el disco Canción Animal. Y ahora les dejo la canción Un Millón de Años Luz, en Discos que Hicieron Historia.

El álbum posee un sonido rockero más duro y sanguíneo que el de los anteriores de la banda, e instrumentalmente cuenta con gran protagonismo de la guitarra eléctrica en riffs y solos. Para hacer canción animal, la banda se inspiró fundamentalmente en el sonido de las bandas de rock argentinas de los años 70 que habían escuchado durante su adolescencia, como Pescado Rabioso, Box Day, Color Humano y Aquelarre. Este cambio de sonido en Soda pronto influiría en la evolución que tomaría el rock en todo el continente. En Radio Novel les presentamos la canción Entre Caníbales, del disco Canción Animal.

canción Animal contiene 10 canciones con una duración de 41 minutos y 24 segundos. 7 de las canciones fueron compuestas por Gustavo Cerati, una escrita por Daniel Melero y 2 temas pertenecen a la dupla Cerati-Melero. Los 10 temas de este disco son En el séptimo día, Un millón de años luz, Canción Animal, 1990, Sueles dejarme solo, De música ligera, Hombre al agua, Entre caníbales, T para tres y Cae el sol. A continuación, vamos a escuchar el tema En el séptimo día. Es Soda Stereo en Radio Nobel y Radio

Canción Animal es ampliamente reconocido como el mejor álbum de Soda Stereo a lo largo de su carrera, dejando huella no solo en la escena del rock argentino, sino en todo el rock latino en general. Es considerado uno de los álbumes más importantes y emblemáticos en la historia del rock en español, ocupando constantemente lugares destacados en numerosas listas de los mejores álbumes del rock en español de todos los tiempos. Canción Animal logró el puesto número 2 de los 250 mejores álbumes del rock iberoamericano por Al Borde en 2006 y el puesto 9 de los mejores 100 álbumes del rock argentino por la Rolling Stone Argentina en 2007. De este álbum de música ligera logró el puesto número 1 de las 500 mejores canciones del rock iberoamericano por Al Borde en 2006, siendo así elegida como la mejor canción del rock iberoamericana de toda la historia. El puesto 20 de las 20 mejores canciones del rock en español por E! Entertainment en 2011. El puesto 4 de las 100 mejores canciones del rock argentino por la Rolling Stone Argentina y MTV en 2002. Y el puesto 4 de las 100 mejores canciones del rock argentino por rock.com.ar. Esta fue la historia del álbum Canción Animal de Soda Stereo. Le doy las gracias por estar en nuestra sintonía y les invitamos a que no se separen de la grata programación de Radio Nobel. Y para finalizar, cerramos con una gran obra. Nos referimos a la ya mencionada de música ligera. Muchas gracias y nos vemos pronto en Radio Nobel.

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0: En Radio Nouvelle te indicamos la hora.
1: 7:31.
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3: Un gusto saludarles una vez más, amigos y amigas, televidentes de G-Visión y audiencias de Radio Nouvelle, en un nuevo programa de Semblanzas, espacio que busca conocer la vida de vecinas y vecinos en distintos ámbitos en la comuna de Tomé. Soy Joaquín Galdames Sáez, estudiante de taller de periodismo de la Escuela Gabriela Mistral, y hoy hablaremos de tradiciones chilenas con una mujer muy conocida en nuestra comuna que ha dedicado su vida a la cultura y al folclore, siendo una de las más destacadas cantoras populares de nuestra región del Biobío. Nos acompaña en los estudios de G-Visión Javiera del Carmen Mendoza Reyes, conocida como Carmen Mendoza. Aplausos para ella. ¿Cómo está, Carmen?
4: Bueno, muy bien, Joaquín. Y bueno, muy contenta de que me hayan invitado a este programa. Y también poder saludar por intermedio de este programa a muchas personas que me conocen y los que son de aquí, de Tomé, generalmente.
3: Ya.
4: Sí, eso sería.
3: Ya. Gracias por estar con nosotros, Carmen. Partiendo con la conversación, nos gustaría saber dónde y cuándo nació.
4: Bueno, como te comentaba, yo ya soy de la mitad del siglo pasado, un 26 de marzo. Sí, esa es mi fecha de nacimiento y de cumpleaños, naturalmente. Sí.
3: Sí.
4: ¿Qué otra cosita quieres saber?
3: Ya. ¿Dónde cursó su enseñanza básica, media y superior?
4: Bueno, yo, mi primera, digamos, escuela fue la Escuela Panamá, que es ahora. Sí, y antes tenía una numeración número 47.
3: Ya.
4: Pero ahora cambiaron las denominaciones de los colegios, así que ahora es la Escuela Artística de Panamá.
3: Ya.
4: Sí, y bueno, yo tuve una interrupción después que salí de la escuela esa primaria que se llamaba antes, y por un problema de salud no pude seguir estudiando,
3: ¿sí?
4: Pero después retomé.
3: ¿Ya?
4: Cuando ya era mayor, retomé estudios de enseñanza media, así que los terminé también.
3: Ah, ya.
4: Sí.
3: ¿Qué asignatura le gustaba cuando iba a la escuela cuando tenía nuestra edad? ¿Por qué?
4: Ah, bueno, generalmente como yo de chiquita era buena para leer, a mí me gustaban los dictados. Generalmente me sacaba buenas notas en dictados. Y también música. Porque
3: sí,
4: se hacían unos coros en la escuela.
3: ¿Ya?
4: Se, de varios cursos, a veces se sacaban niños y se hacían unos coros. Y ahí también se cantaban canciones chilenas en ese tiempo también.
3: ¿Ya?
4: Sí.
3: Fuera de la escuela, ¿en qué ocupaba su tiempo libre o a qué jugaba?
4: En esos tiempos había muchos juegos que ahora ya los niños no practican. Entre eso la casineta, por ejemplo.
3: ¿Sí?
4: Y así, bueno, los niñitos tenían otro tipo de juego, pero nosotros las mujeres generalmente jugábamos a la ronda, a la casineta, era lo más típico.
3: ¿Ya?
4: Y otra canción que se les cantaba, Machiri Machiri Pique, que era también como tipo ronda.
3: Sí.
4: Sí, así que en eso nos entreteníamos nosotros.
3: ¿Sí?
4: Sí.
3: Sí.
4: Los varoncitos tenían otro tipo de juego.
3: ¿Ya? Sí. Me imagino bonitos recuerdos, Carmen. ¿Cómo era Tomé en esa época? Con las fábricas funcionando, me imagino que otras cosas recuerda.
4: Ah, sí, por supuesto, porque todos teníamos familiares, nuestros padres, alguno de ellos trabajaba en la fábrica. Yo tenía a mi papá que trabajaba en la fábrica Bellavista. Y en general todo el movimiento era alrededor de las fábricas, porque fue muy conocido Tomé, porque tuvo una de las más grandes fábricas y la calidad de las telas que se producían aquí, bueno, tenían fama en el mundo entero, porque las telas llegaban a Europa, a cualquier lugar del mundo, y
3: sí,
4: eran muy apreciadas. Así que bueno, yo tenía a mi papá, como te digo, que trabajaba en la fábrica Bellavista, pero tenía tíos, tenía primos,
3: sí,
4: y así todo el mundo casi giraba alrededor de la industria textil. Sí, y había, bueno, menos gente que ahora, porque ahora ya Tomé está poblado casi total.
3: Sí.
4: Sí, entonces había menos personas en esos años. Sí. Así que muy bueno, había igual pescadores, todo, había un movimiento muy grande acá en Tomé. Sí. Bueno, y la mayoría de la gente que trabajaba en la fábrica era gente que había emigrado de los campos. Mi papá también, mis padres eran también de campesinos. Y así la mayoría de las personas, todos los que tenemos familiares ahora, todos procedían generalmente del campo. Así que así se formó todo esto, Tomé fue creciendo y también la gente que trabajaba en las fábricas. Venían también de otros lugares más lejanos, pero en general la mayoría eran campesinos los que llegaron a trabajar acá.
3: Oh, yeah. Usted, teniendo cerca de nuestra edad, ¿vivió el terremoto de Valdivia? ¿Es así que recuerda?
4: Por supuesto, sí, lo alcancé a vivir yo. Fue terrible, muy grande. Bueno, nosotros en ese tiempo no teníamos tanta facilidad de información, pero yo recuerdo que en esos tiempos la Radio Universidad de Concepción creo que estaba recién comenzando y tuvo un papel muy preponderante ahí porque las familias a través de la radio se comunicaban cómo estaban de un lado o de otro. Y sirvió mucho en esos años la Radio Universidad, que la recuerdo mucho yo.
3: Ya. Sí. Ahora hablando de lo laboral, ¿cuál fue su primer trabajo o cuáles fueron sus primeros trabajos?
4: Bueno, en realidad yo no tuve un trabajo fijo, nada, porque como te digo, yo tuve un problema de salud y entonces yo pasé muchos años en mi casa.
3: Ah, ya.
4: Sí, o sea, de operación y todo eso. Y como te digo, yo al final, ahora como adulta, vine a terminar mi estudio secundario, ¿sí? Dando exámenes libres y todo eso. Así que mucha parte de mi juventud la pasé más en casa, no salía mucho.
3: Sí, ya. ¿Pero cuándo empezó a tocar en público y en eventos?
4: Bueno, Joaquín, a partir de los años 1991, por ahí, porque después que se formó el SECUM, digamos, se hizo inicio de esta institución que ya llevamos 37 años, ahí nosotros ganamos un proyecto para una sala de exposiciones, que fue la única que hubo en Tomé en ese tiempo. Y entonces ahí se hacían exposiciones permanentemente, a veces a la semana o cada 15 días venían expositores hasta de Concepción o gente de acá de Tomé. Y ahí, cuando se inauguraba la exposición, ahí a veces a mí me tocaba cantar. Y de por ahí fue abriéndome más paso, a pesar que yo de años atrás también me conocían en otros ámbitos. Y ahí empecé ya como a hacerme un poquito más conocida. Y ahora que hay un movimiento grande en Chile de cantoras, también supieron de mí y me inscribieron también en la Asociación Nacional de Cantoras de Chile, que hay de todas las regiones, hay cualquier cantidad de cantoras, y entre esas hay varias clasificaciones. A mí me clasificaron más o menos como cantora urbana, porque hay cantoras de raíz que son las netamente del campo, y hay otras también académicas que han estudiado, digamos, música, que son ya de universidad. Así que tenemos diversas clasificaciones. Y entre esas estoy yo también acá representando a Tomé, hasta el momento la única, y también en la Asociación de Cantoras de Biobío, donde también a veces hacemos presentaciones. El año pasado hubo una presentación acá en Tomé de cantoras, hubimos 6 cantoras, donde celebramos también el 80 aniversario desde la recepción del Premio Nobel de Gabriela Mistral. Así que ahí tuvimos una participación en el Centro Cultural de acá de Tomé y muchos dijeron que por qué no había tenido mayor información y todo eso. Bueno, a la futuro puede que se haga también un encuentro de cantoras de Tomé. Así que, como les digo, a mí me ha encantado siempre esta música y sobre todo esa música que es más natural de los campos, los finares. Ya, bueno, ahora toco con guitarra traspuesta también y se está haciendo bastante popular esto en el país, las cantoras interpretando otros finares también, aparte del clásico que llamamos por música. Así que para mí realmente es una satisfacción poder cantar este tipo de música y que le agrade a las personas. Así que, como te digo, para mí eso es la satisfacción más grande que tengo.
3: Perfecto, Carmen. En unos segundos seguimos conversando. Antes quisiera recordarles a ustedes, amigas y amigos, que estamos en las pantallas de Gevisión y en las ondas de Radio Nobel, con el espacio Semblanzas. En esta edición nos acompaña la destacada cantora popular y folclorista tomecina, Javiera del Carmen Mendoza Reyes, o mejor conocida como Carmen Mendoza. Sabemos que en los años 80 usted funda el Centro de Educación y Cultura, Mistral Secund. ¿Cómo se da de eso?
4: Bueno, eso fue una cantidad de... Habían organizaciones en esos tiempos en que había otro tipo de gobierno y que no era democrático como se llama ahora. Entonces muchas organizaciones de las que luchaban por eso, por volver a la democracia, después cuando ya ganó lo que se llamó el no, al que siguiera el mismo gobierno, entonces ahí nos separamos y cada uno tomó un rumbo diferente, ya sea por interesado en política o interesado en la cultura, y así otros, digamos, decidieron seguir otros caminos. Yo opté por la cultura cuando se formó el Centro de Educación y Cultura Mistral de Tomé. Eso fue el año 81. Y ahí habíamos muchas personas interesadas también en la parte de cultura. Así que ahí se formó el Centro de Educación y Cultura Mistral con mucho entusiasmo, mucha gente, mucha juventud también en esos años. Así que y hemos perseverado algunos. Yo soy de las últimas, digamos, que iniciadoras de, también de Secund que voy quedando. Ya a esta altura tenemos 37 años, ¿sí? Y hemos seguido trabajando en lo cultural y en todo lo que es relacionado con ello. Y nosotros tenemos, digamos, algo que es muy bonito para algunas personas, porque nosotros cuando se hacen exposiciones tenemos contacto con todas las personas, pertenezcan o no a Secund. Nosotros, de todos los artistas que hay, los invitamos a las exposiciones que se hacen. De hecho, tenemos contacto con la Universidad del Biobío también. Se ha hecho exposición hasta la comuna del Bosque de Santiago, y así se ha trasladado a Arauco. Y cuando hay también en relación a lo que es la literatura, escritores, también se hacen se hacían concursos de poesía. Ahora también se hacen encuentros literarios actualmente. Así que ahora, como el 23 de octubre, vamos a tener un encuentro también. Y ahí vienen algunas invitadas hasta de Argentina, vienen acá, tenemos contactos también. Sí, y para los niños, para los jóvenes también hay lectura, lo que quiera, el que escriba, puede ir a dar a conocer lo que ellos escriben. Así que no, somos bien democráticos nosotros en eso.
3: ¿Qué actividades han destacado el Secund en los más de 30 años de trayectoria?
4: Es que tenemos cualquier cantidad, así que como te cuento, ya estamos relacionados con escritores argentinos y así también con la Universidad del Biobío, donde se han hecho también estos encuentros internacionales prácticamente, y en suma seguimos trabajando siempre haciendo algo, ya sea también aquí en los colegios rurales, también se han ido a hacer talleres acá en Tomé, también en Cerro Estanque, por lo menos ahora último. Así que tenemos una gran cantidad de una labor, pero grandísima nosotros como un ente cultural.
3: Carmen, nos gustaría saber, ¿cuándo usted comienza a ser conocido como una cantora popular y cómo fue dándose su reconocimiento a nivel regional y nacional?
4: Bueno, yo empecé como de a poco. Yo empecé así, niñita, me gustaba la música, a la edad tuya, me encantaba la música. Y sobre todo esa música de origen campesino, me encantaba el toquío que se hace en las guitarras porque tienen otro tipo de finares. Entonces, entre eso estaba Violeta Parra, Margot Loyola y otras hermanas Freire, hermanas Acuña, que esas yo las escuchaba en los programas que eran de folclórico en las radios, tal como Radio Almirante La Torre de Talcahuano. La Radio Universidad también tenía a las 12:30. Y resulta que yo, como estaba en la escuela 47, yo salía a las 12:30 y a las 12:30 comenzaban esos programas. Así que yo salía corriendo para poder escuchar los programas folclóricos.
3: Si pudiera viajar en el tiempo, ¿qué le diría Carmen Mendoza de adulta a esa pequeña Carmen que estudiaba en el colegio?
4: Bueno, que todo uno tiene que ser perseverante, aunque uno no cumpla todos los propósitos, pero igual yo sigo con mi música chilena, aunque yo también canto otro tipo de música. Y entonces es bonito que uno tenga algo a que dedicarse, y sobre todo en mi parte, digamos, personal, porque como les digo, yo fui como tipo muy solitaria, así a pesar que tenía a mi hermana, pero yo tenía un problema de salud diferente, entonces yo era como diferente a ella. Bueno, y opté también por lo musical, porque me viene también algo como genético, porque yo tenía toda mi familia, que la mayoría tocaban instrumentos. Ellas participaban en una iglesia de denominación evangélica, y todo, la mayoría, digamos, tocaban todo tipo de instrumentos. Y a mí también me nació esto, yo creo que es algo como genético, que uno trae también esto, por el gusto de la música, o sí, lo que sea, por lo que a uno le gusta. Sí. Entonces eso uno lo sigue, lo sí, que a uno sí le agrade.
3: Sí. Muy bien, Carmen. Sabemos que usted siempre está bien acompañada por su guitarra. ¿Nos podría interpretar o cantar alguna canción para quienes nos ven y nos escuchan a esta hora?
4: Por supuesto, sí. Yo siempre me encanta a las personas, sobre todo que les guste lo que yo hago. Eso es lo que a mí me satisface también. Ya. Así que vamos a ver qué podemos tocar. Bueno, un valsecito que le gusta a la mayoría, los adultos mayores.
3: ¿Ya?

0: eso es una canción dedicada a todos los, digamos, a los televidentes, con mucho cariño para todos.
1: Un aplauso para Carmen Mendoza. Finalmente, ¿podría entregar un mensaje a la comunidad, especialmente a niñas y niños, usted, que es una apasionada de nuestra cultura musical y tradicional?
0: Bueno, ciertamente que sí, porque nosotros debemos de apreciar, digamos, nuestras costumbres, nuestra música, y no dejarnos influir tanto por la música extranjera, claro que es muy movida y le agrada a todo el mundo, pero no podemos dejar lo nuestro también, lo que es la música nuestra. Así que les pido yo a los niños que también tomen en cuenta eso, no solo las costumbres, sino que la música chilena, y que bailen la cueca como se debe bailar. Así que es muy lindo ver a los niños cómo bailan la cueca. A mí me encanta ver a todos esos niños, a los que tienen algún conjunto, por ejemplo. Así que eso sí que tomé, se destaca, porque acá hay mucho relacionado con la cueca. Yo siempre lo destaco y digo que mi comuna es una de las más chilenas que hay aquí, digamos, en las regiones, por lo menos lo que yo conozco acá, porque tenemos una gran cantidad de, ya sea de danza folclórica o de música chilena misma, y hay conjuntos muy buenísimos que yo creo que tienen un buen futuro también. Hay dos nuevos que he escuchado que son bastante buenos. Así que bueno, los aliento a seguir, a los niños también, a aprender el baile nacional como se debe. Y ojalá apreciar todo, digamos, la música chilena, porque hay mucha música linda, las tonadas, por ejemplo, y las cuecas que son bailables. Así que, como les digo, continúen con eso y no perdamos la chilenidad por sobre todas las cosas. Así es que sigan, niñitos, nada más practicando en los conjuntos, donde sea, en los colegios, y no se olviden de lo nuestro, que es lo nuestro, pues, así que no lo dejemos jamás. Así que eso les deseo también, lo bueno a los niños, de que tengan una buena fiesta patria, y cuidándose como siempre, pues como todos los, digamos, los consejos que se están dando permanentemente para cuidarse, ya sea de accidentes. Y también al comer, tener cuidado, no comer demasiado para que no anden con problemas de estómago. Así que bueno, les insto a los niños, como les digo, a todo eso. Y a sus padres también, y que Dios los bendiga a todos ustedes también, a su papito y a ustedes, y los estudios.
1: Un nuevo aplauso para ustedes, Carmen. Estamos muy contentos de que nos haya acompañado. Le deseamos todo el éxito y le dejamos la cámara y micrófonos unos segundos para que se despida de quienes nos están viendo y escuchando.
0: Bueno, naturalmente, a mí me encanta de que también a las personas que me escuchan les agrade la música o las interpretaciones que yo hago. Porque cuando he ido a organizaciones es muy lindo escuchar de personas que dicen que yo les recuerdo, ya sea en el toquillo de la guitarra, a algún pariente, alguna abuelita, algún tío, tía. Y para mí eso es como una satisfacción, saber que lo que yo hago, hay gente que lo aprecia. Así que les mando un saludo muy grande a todos los televidentes, digamos, de este canal, y todos los que lo vean. Y deseándole lo mejor también, que lo pasen bien, y también buena salud para los adultos mayores también. Un saludo especial para mi grupo, El Telar, por ejemplo, y así para SECUM también, donde seguimos trabajando en la parte de cultura, y para todo, digamos, mi Tomé acá, mi ciudad natal, y que todos lo pasen muy bien, que se porten bien también. Así que ojalá que no hayan problemas, nada grave. Así que muy bien, que lo pasen regio. Ya, eso sería mi saludo.
1: Y ustedes, les agradecemos su sintonía y nos encontramos en otra ocasión, aquí en su programa de conversación, Semblanzas. ¡Chao!

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1: 7 de la tarde con 59 minutos.
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3: Cocodrilo va al dentista. Taro Gómez. No quiero ir al dentista, dijo el cocodrilo, pero debo hacerlo. No quiero hacerlo, pero lo debo hacer, dijo el dentista. ¡Uy! Ellos se encontraron. ¿Qué hago? Dijo el cocodrilo. El dentista dijo lo mismo. ¿Qué hago? Me da mucho miedo, exclamó el cocodrilo. A mí también me da miedo, pero seré valiente. Yo también seré valiente, dijo el dentista. Estoy listo para lo peor. Eso dijo el cocodrilo. A lo que el dentista exclamó, yo también estoy listo para lo peor. Me duele también, dijo el dentista. Esto es muy malo. El dentista igual dijo que era malo. Pero enojarse no sirve de nada. Exacto, enojarse no sirve de nada, le dijo al dentista. Ya falta muy poco. Sí, cocodrilo, falta poco. Ay, por fin. Sí, por fin. Bueno, muchas gracias, hasta la próxima. Sí, muchas gracias, hasta la próxima. Uf, la verdad no quisiera verlo. El dentista dijo lo mismo. La verdad, los dos nunca se querrían volver a ver. Por eso debo lavarme los dientes. Exacto, por eso debes lavarte los dientes.
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Muchas gracias, queridos amigos y amigas, por acompañarnos en estos 60 minutos de música. Joyas del pasado vuelve pronto. Soy Simón Bastías Velázquez y nos encontramos.

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3: 9 de la noche en punto.
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